0: Chris la está viendo, además de que tiene muchos futbolistas enfrente, tiene que sacar las dos manos para contenerla de mayor peligro de Bosnia y Herzegovina en 11 minutos.
1: Que se entienda que tiene muchos futbolistas enfrente, tiene que sacar. No, vino a plantear un partido defensivo, tiene la pelota, está llegando con peligro en estos primeros 11 minutos. Muy larga esta para Zahid Kolasinac, la va a ir a correr Matt Friis. De todos aquellos partidos históricos que le hablábamos de eliminación directa de Estados Unidos, es la primera vez que llega como favorito. Chris Richards para Freeman. Hay presión en la salida de Estados Unidos. Rim encima lo tiene Demirovic. Jugó para Jedi. Venía para Balogun, anticipado por Muharenovic, que la tira fuera.
0: Y este equipo, revisamos los resultados, 1-1 contra Canadá, 3-1 contra Qatar en la tercera jornada, pero el segundo partido contra Suiza, hasta el 74, ahí vemos la anterior, cómo Friis tiene que echarse para atrás. Iban 0-0 hasta el 74, después vino una goleada, pero le hizo partido interesante a Suiza.
1: Muy libre está Jedi, pero el pase no es bueno. Ya devuelve Dedic hasta la mitad de la cancha, lo vienen a apurar a Rim. Richards atrás para su arquero, que lo aplaude. Aquí está Matt Friis para Richards. Parejo el comienzo del partido. El ganador de este encuentro, dijimos, viajará hasta Seattle, donde hoy Bélgica le ganó a la selección de Senegal. Y tengo que asumir, no sé dónde estaba el campamento, no recuerdo el campamento, la base de concentración de los belgas, pero asumo que se quedarán allí a la espera de su rival, Dest. Freeman, Richards, Rim, Jedi abierto, Pulisic también, aquí está Christian Pulisic, ahí va Pulisic, sigue Pulisic, desde marzo no completa 90 minutos de fútbol, el número 10 de los Estados Unidos, Chris Richards, Freeman, Dest. Cobró el empujón de Kolasinac y será tiro libre.
0: Fue un empujón con los dos brazos para Serginho. Cuando jugaba para atrás, el árbitro Klaus está muy cercano y marca la pelota parada. Puede ser opción para la selección local.
1: Y se cruza el zurdo Anthony Robinson para meter el centro con rosca cerca del manchón penal. También está Malik Tillman. Llegará el servicio de Robinson. Tillman nomás para Balo. McKinney, Dest, Tillman. Weston McKennie habilitado. Está Anthony Robinson con la derecha. Tira el centro. Balogun. Y la primera gran ocasión de Estados Unidos.
0: La armaron bien. Fuera de su zona, Robinson tuvo que utilizar no su pierna dominante, la pierna diestra, la pierna derecha. Acá llega a línea de fondo. El centro no es bueno, no es tan potente. Pues bueno, la definición tampoco lo es. 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
1: Dzeko, Richards, McKennie. El rebote en Tillman, Tyler Adams, Anthony Robinson y Friis. Con Rim en la salida de Estados Unidos. Tillman tenía para girar y seguir. Prefirió volver con el capitán Robinson. Tillman se mandaba a Serginho Dest. Y el arquero Basil.
0: Al jugar tan alto Dest y Pulisic, fijan tanto a Dedic como a Kolasinac. Los dos carrileros juegan bien atrás, forman la línea de cinco. Son carrileros que poco, de momento, veo que van hacia la ofensiva.
1: ¿A dónde?
0: Sí, bien. Bien, le pegó el último al de Bosnia.
1: Adams. Balo. Lo vienen agarrando a Balo con el pase, no fue bueno. Vuelve a ser lateral. Freeman. Richards. Para Rim. Freeman. McKinney. Buena pelota para Balogun. A ver, Balogun. Tapa muy bien Radelich. Lateral con Serginho Dest.
0: No había fuera de juego, se pedía fuera de juego, pero no hay fuera de juego. Hola, señor presidente.
1: Acaba de llegar hace minutos,
0: nada más.
1: No
0: hay fuera de juego, pero no hay fuera de juego. Hola, señor presidente.
1: A Víctor Montagliani.
0: Tuvo un Atlanta, hombre, ¿no?
1: Estuvo en Atlanta, mañana, sí, señor. Viendo el agónico triunfo de Inglaterra. Llegó sobre la hora, nos confirmaban. Víctor Montagliani a su lado. Y un hombre del gabinete de la administración del presidente a su lado. El presidente Trump. Habilitado está McKinney. Robinson que va de 9, también Balogun, y buena esta, tiró. Se la llevó por delante Anthony Robinson. Fue muy fuerte el centro de Weston McKennie. Y fue muy buena esta llegada. Habilitado McKennie. Ahí la diagonal de Anthony Robinson. Que creo que se la lleva por delante. No frena la carrera como para que le choque el balón y entre.
0: Si sí, es el último que impacta y tampoco nadie se frena. Los dos futbolistas, tanto Balogun como Robinson, van directo al arco. Se supone que cuando tú estás en una zona de diagonal, uno tiene que ir al primer poste, el otro tiene que esperar hacia el segundo. El arquero está lastimado en el área chica. Ha ingresado mano el cuerpo médico de la selección europea. Y el árbitro que le dice, ¿sabes qué? No es pausa de hidratación, tienen que regresar al campo, mano.
2: Sí, es una pausa de hidratación no oficial, por así decirlo, porque algunos futbolistas sí que aprovechan para ir al banquillo, pero inmediatamente después del golpe, que ha sido bastante duro en la cabeza con la rodilla de Robinson, han aparecido los servicios médicos, han ido hacia allí con una camilla y están esperando si entrar o no para llevarse al futbolista. De momento le están atendiendo dos miembros del cuerpo técnico y están también interesándose por el estado del jugador, el árbitro.
1: Le tengo una nueva, Jaime.
3: Sí, Andrés, dime.
1: Para que usted con sus contactos hable, ¿no? Por ejemplo, en una situación así, que van 18 y faltan 4 minutos para la pausa de hidratación, podrían aprovechar y hacerla ahora, ¿no?
3: Estoy de acuerdo contigo. Me parece que por sentido común, estando tan cerca, se podría aprovechar para hacerlo.
1: El médico levanta el pulgar hacia el banco de suplentes, indicando que va a poder seguir Nikola Vasilic, que atajó los 3 partidos anteriores en esta Copa del Mundo. Chocó obviamente con Anthony Robinson.
2: Habla y es curiosa la imagen. Sí, es curiosa la imagen de Pochettino, que le está dando instrucciones a Rim, mientras que el que da instrucciones en Bosnia es Edin Dzeko.
1: Bueno, será saque de meta. Se ha salvado Bosnia.
0: Podemos decir que Bosnia tiene un futbolista entrenador dentro de los 11, ¿no? O sea, Dzeko tiene todas las papeletas para hablar, la jerarquía, todos los vestuarios en qué estado. Dzeko tiene todo para dar indicaciones a su equipo.
1: Ahí rebotaba en él la pelota. La falta sobre Christian Pulisic. Y será Tyler Adams. Aquí está Tyler. Para Richards, muy parejo el partido. Freeman. Tyler Adams. No lo imaginamos así en la previa. En el papel que aguanta todo. Pensábamos que Bosnia iba a salir más atrás. Omar.
0: Sí, pero Estados Unidos con la tenencia de la pelota, con la posesión de 65% de momento. Sí, así más o menos esperábamos, pero no tan atrás. Bosnia, no sé. Los 11 están detrás de la pelota.
1: Serginho.
0: Bloque bajo totalmente.
1: McKennie, Adams, Richards y Rim abierto. Robinson que marca el pase, pelota para Tillman en el área. Ahí va Tillman, marca Dedic, falta en ataque, cobró tiro de esquina. Reclamaba, era Moareomic el que reclamaba la infracción, tiro de esquina de Estados Unidos.
0: El del Sassuolo, el número 4, es el último que toca. Aquí lo vamos a ver, un pequeño punterazo este. Y es el que muy bien Klaus observa, acá de nueva cuenta. Hay varios golpes, vendrá el córner, el tercero para Estados Unidos.
1: Ahora sí, a modo de centro, Tillman. Bien cerrado el arquero con un puño de peja. Del otro lado la pelota. Y llega Freeman. Todavía no tenemos gol olímpico en este mundial, ¿no?
0: No.
1: Balo. La aguanta Balogan. De espaldas. La deja corta. Va a recuperar Aleirovic. Seguir con Lasinac. Para Muharemic. Richards antes que Demirovic. Y el saque lateral frente al banco de suplentes.
0: Pjanic. Con el Barça.
1: Sí, claro. Con Lasinac. Para el chico. De cabeza el veterano. No fue bueno el pase de Aley a Labevovic. Adams. Serginho que pide por la banda derecha. La trae Tyler Adams. Freeman. Aquí Serginho Dest. Le marca el pase Weston McKennie. Buena pelota para Tillman que deja pasar para Balogan. Balogan que gira. Aparece Jedi. Anthony Robinson la pide Pulisic. Va Christian, sigue Pulisic, se quedó sin espacio porque le metió bien el cuerpo Nikola Katic.
0: Hay un amistoso recordando a Pjanic, 4-3 de Estados Unidos contra Bosnia en el 2003, en agosto, el 14 de agosto. Y en ese partido, veía ayer el resumen con Bedoya, Altidor metió 3 goles y una asistencia, uno de los partidos más recordados en cuanto a los enfrentamientos de estos dos equipos.
1: Y lo dio vuelta.
0: Exacto, en Sarajevo.
1: Con los goles de Jones, sí. Pausa de hidratación. Mire qué marco tenemos hoy aquí en Santa Clara. Gracias a Coca-Cola que nos permite quedarnos aquí en la cancha en esta pausa de hidratación. Muy cerca lo tenés, mano.
2: Sí, vuelvo contigo.
1: No, no, pero vuelvo contigo en un minuto para que seas nuestro espía, a ver qué dice. Pues.
0: De momento la atención es sobre el arquero Basel, que recientemente tuvo un fuerte golpe, le colocan hielo en la mejilla izquierda, está un poco sacado de sí, ¿no? Tiene un poco de en la cara de golpes, están los futbolistas también dentro de la plática con sus técnicos. Todavía un poco pesado el partido. Esta es la más importante, ¿no? De Fris. ¿Cómo la sacó, Andrés?
1: ¿Cómo metió? ¿Cómo se le mete en comba? La comba fue perfecta de Kerim Alaybegovic.
0: Porque tiene que recomponer. Él va hacia donde están la mayoría de los futbolistas y tiene que tirarse para atrás. Ese es el pasito relevante que da hacia atrás, hacia su propio arco. Se mete a la portería, pero la pelota pues no rebasa en ningún momento el balón.
1: Partido muy tranquilo para Klaus, Jaime.
3: Sí, bastante, bastante tranquilo, vamos. Muy pronto en el partido, me parece que todavía está dividido, los jugadores todavía no han entrado al 100, así que bueno, pero el partido le va a dar, Andrés, es un muy buen partido de fútbol.
1: Y aquí la chance que tuvo Anthony Robinson, y vemos cómo quedó todavía golpeado Basic. Muy parejo el encuentro. Ahí está Poch junto a Jesús Pérez. Sergei Barbarés del otro lado. Y este marco. Se reanudará con saque de meta a favor de Bosnia. Le va a pegar Nikola Vasile. Bosnia que pone a todos sus jugadores del otro lado de la mitad de la cancha.
0: Y los carga hacia el lado izquierdo, hacia el sector izquierdo de Estados Unidos.
1: Aquí llegará la pelota dividida del arquero. Para Dzeko. Primero McKennie. La corría Gigovic. Pelota para Dedic. Sigue siendo de Bosnia el balón. Pero se lo juegan al central y termina todo en el arquero que la saca así. Es buena esta para Gigovic. Queda en el piso el 8, se reincorpora y pide falta, le dan tiro libre de Bosnia.
0: Una de las cosas que tiene que atacar Estados Unidos cuando Robinson dice se tira un piscinazo, se tira un clavado. Yo creo que sí deja la piernita el futbolista del Fulham. El acercamiento nos dice que sí, hay un pequeño pisotón, hay un contacto. Hay que presionar al arquero de Bosnia-Herzegovina. No juega bien con los pies. Vi algunas imágenes, le cuesta trabajo el trabajo por la pelota a ras de césped.
1: Freeman para Tyler Adams. La tiene Richards. ¿Qué pasó, Manu?
2: Le han dado a Freeman, le han dado un buen golpe, pero ha dicho el árbitro que siguiera la jugada. No sé si le amonestará después. Yo creo que se le va a olvidar esa falta de Demirovic.
1: Se levantaron los suplentes Jesús Pérez y Pochettino reclamando. Freeman. Adams. Rim por afuera, Christian Pulisic. Pelota larga para Jedi Robinson. Tiene que pasar mar por los pies de Pulisic el balón. Richard se abre, Serginho D para recibir desmarcado. Ya lo tapa Alegovic. McKennie, Freeman, Dest. Ahora sí, bien compacto otra vez cuando defiende el equipo de Bosnia. Freeman. McKennie, ojo con Jedi. Qué buen cambio de frente, se tiene que arrimar Pulisic. Ahí va Robinson, es que tardó el 10. Aquí Christian Pulisic fue muy lento a buscar la descarga y no lo dejó con opción más que a tratar de encarar para pasar hacia la última línea Jedi Robinson. No tuvo buena reacción Pulisic tras el cambio de frente, que fue fantástico.
0: E hizo lo que vulgarmente se dice con los entrenadores, le llevó gente a Robinson, porque Pulisic hace un movimiento y lo marcan a él, entonces le acumula futbolistas a Robinson, que ya no supo qué hacer en el uno contra uno.
1: Vasilic siempre buscando a Dzeko. Richards arriba, bien Dedic. Salió mordida la pelota Radelic. Richards que la baja, la saca de zurda. De cabeza Tillman para Pulisic. Buena pelota para Valo, pero va abierto y ahora pasa al área para enganchar. Ahí está Valo, Gan. Pulisic está libre del otro lado. ¿Qué fue? Nada dice el árbitro. Tenemos la primera polémica. Voy con usted, Jaime Herrera. Valo Gan está muy convencido de que hubo infracción. Dice que no, vuelve a insistir el árbitro del partido. Usted nos dirá, Jaime.
3: Sí, de entrada no es fuera de lugar, pero me parece que se ve un ligero contacto, ¿eh? Ahora, Rafael Claus duda bastante, se puede ver en su gesto, pero me parece que hay un ligero contacto que quizás no sea suficiente para cobrar penal. Aquí vamos a ver la repetición, Andrés.
1: Ahí pasa Balogun.
3: No.
1: No. Sí. Igual que la de Tielemans hoy, ¿no?
3: Bien, exactamente, Andrés. Exactamente.
1: Están, que... Momento, atención. Atención, el árbitro pide que no se reanude. Esto y no se puede. Quita a los jugadores de encima, atención.
3: Esto no va a ser penal, Andrés, por estar tranquilo. Bueno, después de lo que pasó en el partido anterior, ya no, que a lo mejor no digo nada.
0: Vámonos, que se juegue. Bien. Contactito, titititito.
2: Y abucheos del público e incredulidad, un poco de incredulidad en el banquillo de Estados Unidos, que sigue revisando la jugada.
1: Lo va a llamar el perro para reclamarle, ¿eh?
0: Saludos.
1: Pero con otra, ¿no? Contactitito. Hay tiro libre para Bosnia. Un gran abrazo al querido Enrique Bermúdez, un histórico de la narración de fútbol en español. Gran amigo, gran colega.
3: Buen amigo, sí.
1: Gran persona. Muaremovic. Radelic. Mientras Nikola Katic atrás para el arquero. Presión de Estados Unidos, de Tillman, y es buena. McKennie para Malo. Gira y viene. ¡Gol! ¡Gol! Que no vale por fuera de lugar.
0: Una muy mala salida de Bodner. Segovina, quiero ver la jugada cuando viene el pase hacia Palomón. Aquí es la mala salida. Es la primera ocasión que intentan salir desde su propio campo. ¡Oh! Sí. La pierna izquierda de Balogun, sí.
1: Sí.
0: Sí. Están fuera de juego, Jaime, ¿no?
3: Sí, está fuera de juego.
0: Por supuesto. Milimétrica, pero sí fuera de juego. Pero tendrá que servirle de enseñanza a Bosnia y Herzegovina que no salgan con la pelota controlada. Van a tratar del juego directo por rutina, porque en la primera que intentaron la serie de pases se complicaron.
1: Tillman se manda, llega Robinson a gran velocidad. Pulisic por el medio, lo voltearon a Tillman. Ahí va Jeda y está muy solo. Sigue Robinson, tiró el centro para Balogun. Devuelve Dedic de cabeza. Ya se reincorpora Tillman. Por aquí la tiene Gigovic. Por nada, ¿eh? Un pie, pero adelantado. Va a seguir. Regala la pelota. Freeman. Freeman. El aliento para la selección de todos.
2: Ha servido de fuego ese gol anulado.
1: Dest. McKennie. Serginho. No pudo pasar. Dzeko. Y ojo que si pasa es Demirovic. Lo voltearon, tiro libre en la mitad de la cancha.
0: 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Viene acá el semiautomático. Los vectores, sí. Casi todo el cuerpo de Balogun está adelantado. El que habilitaba o supuestamente era Katic del Schalke 04. Pero la definición también había sido muy buena. De pierna izquierda.
1: Sí. En la mitad de la cancha le va a pegar el arquero. ¿Qué pasa? Por los brazos. Klaus le dice que juegue. Y aquí viene. Rim que devuelve. Sunjic. Y la deja salir. Y va a esperar que se acomode su equipo. ¿Quién va a hacer el lateral?
0: El típico juego, el típico modelo de juego europeo de los Balcanes. Juego directo, juego hacia un encabezazo, doble rebote. A ver qué podemos ganar en la segunda jugada. Buscar a nuestros dos nueves. Poco pasa en esto, en secuencia de pases en el medio campo para Bosnia.
1: Radelic. Basil. Freeman. McKennie de primera para Tillman, que la pierde. Sunjic, que la jugaba atrás. Y ya la tiene por allí Amar Dedic. Ha sido en Suecia. En 7. Mladenovic. El lateral frente al banco con Kolasinac. Se la lleva Leovic, nacido en Stuttgart, Alemania. Nikola Katic. Pelota adentro, va a salir Fris a quedarse con el balón sin inconvenientes. Richards. Freeman. Richards. Insisto, poco de Pulisic. Escondido, pegado a la banda. Se tiene que arrimar un poco. Dest. Freeman. Pide Pulisic. Recibe de Rim. Pero está muy solo. Ahora tiene el campo de frente. En corto para Tyler. Pulisic. Freeman. Weston por aquí. Buena la corrida de Serginho Dest. Pero tiene dos que lo marcan. Weston McKennie. Con zurda la pone arriba. No la pudo elevar. Y Freeman que la corre hacia atrás con Kolasinac. Que lo persigue ya, del capitán Tim Rimmer. lindo el partido. Que supere, le dice a Des que vaya por la banda, que vaya más hacia adelante. Pasa Freeman con el balón para Tillman, pide McKennie, Pulisic en el segundo palo, levantando el brazo, vino para él, por encima de la cabeza aparece Jedi Robinson, la quiere Christian, vino el centro para nadie, caía Balogun, reclamando una vez más infracción. Y Klaus enérgicamente le dice: no me tire la gente en contra. En portugués se lo dijo Jaime.
3: Sí, exactamente, Andrés.
0: Se queja en Jaime de que lo abraza. No, no hay nada.
3: No hay nada.
0: Mujaremovic.
3: No hay nada.
0: No, no hay nada.
1: Va a despejar el arquero Nikola Vasil. Intenso, parejo el partido. Aquí vino. Todavía no ganó una de estas divididas, Boni. Salvo aquella de Dzeko, pero claro que no fue dividida porque estaba solo.
0: Sí.
1: Aquí está Dzeko. Corta bien Tyler Adams. Para Serginho Dest. Weston McKennie. La devolución no fue buena. Arajovic. Radelic. Tyler McKennie. Para Balo. Va Balo. Lo tiene Pulisic. Corta justito, pero justito de Edic. El pase no fue bueno. El pase final. Y ahora hay infracción de Tyler Adams, que se enoja con el juez. Tiro libre de Bosnia.
0: Estados Unidos ha recargado. Adelante, Jaime.
2: Ha habido un empujón ahí de Mujaremovic a Tillman, sin balón en juego, pero el árbitro no ha querido meterse en más líos y lo ha dejado seguir.
0: Te decía que ha recargado su ataque sobre este carril derecho. Prácticamente la banda diestra ha sido utilizada en la mayoría de los ataques de derecho. No entra en participación. Repetimos, sigue muy escondido, muy apagado en este primer tiempo.
1: Dzeko para Kolasinac.
0: Oh.
1: Ojo al rebote aquí en Robinson, que tuvo suerte. Atento Fris. Y ahora sí, bajó a pedir la pelota Christian. Ahí va Pulisic. Solo ellos dos por aquel sector. Por eso la pelota vuelve para Tillman. Tyler Adams. McKennie. Muy fuerte el pase para Jedi, que tiene que hacer el esfuerzo.

0: Freeman, Serginho y será lateral de Bosnia.
1: La anterior, una buena sociedad entre Tillman y Pulisic, porque le pasa por detrás y acá está la inventiva de Tillman con el taconazo. Pulisic que llega a línea de fondo, puede disparar, puede ceder para su compañero, opta por el tiro centro a media altura, lamentablemente no encontró destinatario.
0: Yo creo que recién discutieron con Lasinac, con su técnico Barbarés, que le estaba dando alguna indicación.
2: No querría yo discutir con, no querría ¿cómo? Discutir yo con Kolasinac. Lo he tenido por aquí cerquita y da casi miedo.
0: Y Mesut Özil tampoco, ¿se acuerdan? ¿No? Eran grandes amigos hasta que...
2: Bueno, le salvó de un intento de robo Kolasinac a Mesut Özil cuando estaban los dos en el Arsenal.
0: Tal cual. Prim. Freeman, se mueve Balogun, ahí al espacio se la tiraron, no hay nadie en el área, tiene que hacer la pausa Balogun. Infracción de Tarik Muharemovic. Lo pisó a Balogun y será una buena oportunidad de balón detenido.
1: Y ya le dijo Klaus, no me vuelvas a levantar la mano, hay un pequeño pisotón, desprende de su zona Balogun, va a jugar fuera del área y gana pelota parada. De momento el despliegue físico está cómodo Bosnia sin la pelota. El despliegue físico para las marcaciones, para cerrar espacios, de momento da resultados en 41 minutos acá en San Francisco, en la Bahía de San Francisco.
0: Ideal para que la pelota llegue a la cabeza de Richards y de McKenney, que está por el segundo palo y seguramente va a ir a buscar más cerca del manchón penal. De zurda Jeda y con derecha Tillman, que fue el último ejecutor, como lo será ahora el primer palo para Balogun con hombre encima. Imposible. ¿A qué le meta? Analiza Jesús Pérez. Y también Pochettino. Vasil. McKenney salió para Bosnia. Hay pelota.
2: No, se ha quedado detrás del banquillo. Algunos aficionados piden que se la den, que si se la pueden llevar a casa, pero les dicen los de seguridad que no, que no.
0: Muharemovic. Katic. Dedic. Otra vez Nikola Katic y su arquero. A mover rápido en la salida ahora Bosnia. Muharemovic. Ha sido muy bueno el primer tiempo de Bosnia. Kolasinac. Alejovic. Kolasinac. Radelic. Se va abriendo para recibir Katic, libre aquí. No solo llegó como favorito a Estados Unidos, sino con una cobertura mediática sin precedentes en el fútbol de Estados Unidos. Realmente fantástico como todos los medios se han volcado detrás de esta selección de los Estados Unidos. ¿Y acaso eso también sea un elemento de mayor presión para este grupo? ¿Seis le gustan, Jaime?
3: Sí, Andrés, hoy tuvimos el golpe en la cabeza sobre el jugador, la revisión de VAR, los 3 minutos de hidratación, así que me parece que por ahí serán 6, Andrés.
0: Richards, Adams, que deja para Tillman, esta buena, si pica Balogun, ahí va Balogun, le va a quedar y viene gol.

0: definido lo hizo Balogun. Quedó mal parado el fondo de Bosnia. Tras el despeje en la mitad de la cancha, corrió con suerte el delantero estadounidense porque no pudo despejar Muharemovic. Y como buen goleador, Balo de zurda la mandó a guardar. En el momento que estábamos listos para ver cuánto se agregaba sobre el final de este primer tiempo, Estados Unidos se pone en ventaja.
1: Cuenta con mucha fortuna porque Radelich, en su intento de defender la pelota, corta, se barre y le pasa entre las piernas a su compañero. Cuando hay un choque en el terreno de juego, es el tercer gol de Balogun con ese olfato. Es un killer en el área porque solamente impacta con la parte interna para que pase por debajo del arquero. Hoy Estados Unidos, podemos decirlo, con suerte, con fortuna, sí, en una muy mala salida, está ganando el partido. Este es el anterior, el choque entre Checo y Tyler Adams. 1-0 ya lo ganan los locales.
0: 5 minutos fue... se agregaron. Sí, Manu.
2: Sí, Balogun, que fue el MVP en el primer partido contra Paraguay, MVP también contra Australia, no jugó, descansó contra Turquía y hoy ha vuelto, tercer gol en la Copa del Mundo para el futbolista, que creo que lo ha celebrado como LeBron James.
0: Sí, tal cual, 12 goles en total, 30 partidos para Balogun, el delantero del Mónaco.
1: Así la vio el árbitro, Andrés, acá el intento de Tillman filtrar la pelota, pero le queda mejor después de que la defensa quiere cortar el balón.
0: Mano, no está bien Tyler, me parece.
2: No, se está doliendo bastante. Se ha acercado al banquillo en cuanto ha marcado gol Balogun y le ha dicho algo a los componentes del cuerpo técnico de Pochettino. Había alguna cara de preocupación cuando lo ha dicho Adams, pero este golpe parece que ha terminado de hacerle sentirse peor. De momento no dejan que entre la camilla. Ha dicho el cuarto árbitro que esperen un poquito, pero no se levanta Tyler Adams del terreno de juego mientras recibe la asistencia por parte de dos médicos. Y de hecho, gracias a eso, pues Pochettino le ha dicho ahora mismo a Reina que salga a calentar. Estaba también Berhalter hace unos segunditos, que ahora se ha vuelto al banquillo.
0: Sí, será Berhalter si no puede seguir Adams. Creo que no lo vio Dzeko, Jaime, y le tira el antebrazo en la cara, ¿no?
3: Sí, no veo una intención de querer golpear a Andrés, me parece más una jugada accidental, no veo una mala intención de ninguno de los dos, pero bueno, de ahí que el árbitro tenga que parar el partido. Y aquí vamos a ver la repetición. Mira, se va protegiendo también el mismo porque sabe que va a chocar con él y sí, con el brazo le pega, pero no es algo intencional, ¿eh? Me parece. Sí,
0: lo vio.
1: Sí, y es que Adams bajó su centro de gravedad y Dzeko es muy, muy alto. Entonces, no está en una forma segura su cuerpo, su complexión, no, de momento no está bien parado y por eso el golpe es muy fuerte sobre Adams.
0: Y Berhalter, me parece que indicó Manu que fue un golpe que en la cabeza.
2: Sí,
0: y por eso está ahí permitiendo esto.
2: Sí, y ahora mismo el hijo de Pochettino, Sebastiano, le decía a Berhalter que intensificara los ejercicios de calentamiento mientras con el rabillo del ojo mira lo que le está pasando a Adams. Sí, parece que no está en las mejores condiciones. No sé si va a poder continuar.
0: Ya se reincorpora Tyler Adams, le hacen los test de rigor. Hay que chocar con Dzeko.
1: Sí, por eso te decía, ¿no? Él intenta, Adams estaba buscando el equilibrio, los saltos. Tienen que seguir un cierto protocolo.
2: Está uno de los asistentes con la camiseta de Berhalter preparada, no cogida aún, pero la tiene preparada por si hiciera falta el cambio.
0: Pulisic que está reclamando, Jaime, que por haber sido un golpe en la cabeza, que no tiene que abandonar el terreno de juego. Pero no es así.
3: Pero no es así porque retuvieron el partido, Andrés. Entonces, pero el árbitro le explica bastante bien que él tiene que salir, pero de manera inmediata lo va a dejar entrar. No tiene que esperar un minuto afuera.
0: Muy bien. Se habían agregado 5, se jugó apenas minuto y medio, como mucho. Muharemovic con Lacinac.
2: Y ya pidiendo
0: entrada. Alevovic. Aterrizó el 19. Está pidiendo regresar ahí. Lo dejan volver a Tyler. La tiene Muharemovic. Radelich. lo cruzó McKenny, lo raspó. Dice que no, el juez de línea le indica a Klaus. Qué buena esta, a ver. Va a recuperar Pulisic. Tillman, Gerae. Y es bueno este ataque. De primera la pelota que le juega a Pulisic. No fue bueno el pase, pero hace el esfuerzo Pulisic y provoca que Nikola Katic la saque de la cancha. Le está doliendo todavía a Radelic.
1: Tras un partido tan disputado y tan parejo en el primer tiempo, pero que vas ganando, es importante para Estados Unidos el manejo de ritmos. No solamente en cualquier partido, en estos es mucho más relevante tratar de que al medio tiempo sigas con la ventaja. Ir ganando 1-0, manejo de ritmos en estos momentos para la selección local.
0: Acaba de indicar con los dedos cuánto más vamos a jugar. Creo que fueron dos o tres, seguro. Tiro libre de Estados Unidos.
1: Cuando un equipo pierde la pelota es el momento en donde más vulnerable está. Bosnia y Herzegovina pierde la pelota en la salida y es muy bien aprovechado por Estados Unidos para anotar el tercer gol en tres partidos de Balogun. Dos disparos hoy a puerta, los dos han sido goles, uno de ellos anulado para el número 20.
0: Tillman para poner esta pelota al área con derecha. Levanta el brazo Gerae y vino de zurda y de él para Freeman. No llegó al encuentro del balón Freeman. Era buena. Kolasinac, rebota en Richards. No pudo Freeman, ahora sí. Para Christian Pulisic. Enganche entre dos, jugó para Serginho. La devolución para Pulisic. Se frena Christian. La quiso pegar al medio para Balogun. Adams. Rim. Gerae. Bueno, el toque de Tillman para Anthony Robinson. Ahí va Robinson. Pulisic, el quiso enganchar y en el segundo se enganchaba. Pelota para Serginho. ¡Oh! ¡Palo! No valía, igual o sí, a ver. No estaba adelantado Serginho. Se lo perdió Balogun. Nunca se levantó la bandera. Era el segundo.
1: Sí, contaba porque Serginho no está habilitado completamente. Le gana la espalda a Kolasinac. Y en el recentro Balogun, estábamos diciendo, de 2-2. Y este es el tercer disparo. Se pone de frente al marco. Y Balogun muerde un poco el balón, pega en el travesaño, viviendo sus mejores momentos de Estados Unidos.
0: Qué cerca estuvo Balo como contra Paraguay, uno de zurda, uno con derecha. Basel para Diego, primero gana Weston McKennie. Basel, Muharemovic. Se arrima Sunsic para recibir, no le dan. Vuelven con el 4. Muharemovic. Radelic. Upa. Oh. Y ahora un brutal golpe en la cara. Sí. Tiene que detener el partido. McKennie le pegó. Epa. Va Kolasinac. Un fuerte golpe en la cara de sí, McKennie.
1: Sin querer, ¿eh? No sé si es Adams, porque el futbolista se va cayendo y él, la rodilla impacta la cara de. Me parece que es Alakbegovic. El futbolista de 18 años, hoy con un contraste importante, Bosnia, un futbolista de 40 y otro de 18. Es el futbolista del Salzburgo, ¿sí?
0: Que dicen está en la mira de varios grandes equipos europeos.
1: Hay 22 años de diferencia, perdón, entre uno y otro futbolista de Bosnia.
0: Muy duro el golpe, Jaime, pero sin intención, como el de Diego con Tyler.
3: Sí, lo que me llama la atención, Andrés, y me desespera es que el árbitro está muy cerca y ve que obviamente hubo un contacto bastante fuerte, sobre todo en la cabeza, y el árbitro tarda mucho tiempo en detener el partido. No entiendo por qué, y eso es lo que origina que los jugadores se calienten, ¿no?
0: Ya se va.
2: McKennie creo que quería pedirle disculpas, pero se salía del campo el futbolista bosnio.
1: No, y es bravo, tiene 18 años, pero es bravo. Él le dice con el codo, no, fue con la rodilla. Está en el Salzburgo, un equipo que vende, un equipo que exporta. Seguramente lo veremos en algún club importante o más grande en los próximos años, este número 19.
0: Era pelota de Estados Unidos lo que le están explicando a Demirovic. ¿Y qué hizo McKennie?
1: Ojalá.
0: Bueno. Bueno. El árbitro dice que no hay tiempo para más. Se van al descanso. Ojo que aquí viene McKennie. Me voy a quedar aquí con esta imagen porque no sé si va a recibir la disculpa del caso. McKennie se le arrima al número 19, que lo ve con cara de pocos amigos. Creo que no le aceptó la disculpa. Se van al descanso en ventaja Estados Unidos.
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6: Houston, en San Francisco y en todo el país, de costa a costa y más allá, así festeja la afición estadounidense, porque Estados Unidos pegó primero en estos 16avos de final y Team USA lo gana 1-0 contra Bosnia y Herzegovina. Alejandro Berry y Ale Bedoya, Team USA a 45 minutos de estar en la siguiente ronda, tocayo.
7: Sí, no, el partido que esperábamos, ¿no? Sabíamos que Estados Unidos iba a ser más el protagonista del balón, ¿no? Y Bosnia y Herzegovina es un equipo físico, bien organizado, pero me gustó, me encantó cómo cerró el primer tiempo Estados Unidos con más intensidad, más agresividad, y claro, encontraron el gol que...
6: Que abrió la lata, ¿no? El de Balogun. Por tercera ocasión marca en esta Copa del Mundo y ha sido superior a Estados Unidos en la primera mitad. Así lo reflejan las estadísticas. Quizá hasta un 2-0 hubiera sido más justo, de acuerdo a lo que hemos visto, Ale.
7: Sí, yo creo que Estados Unidos ha dominado el partido, ¿no? Y claro, el problema que tiene Estados Unidos es si juega el balón muy despacio, ¿no? El clave es tratar de buscar los balones detrás de la defensa, y eso lo pudieron encontrar. Y tenemos que hablar del gol, ¿no? Porque para mí, ahí se habla la inteligencia de Tim Ream, el repechaje, la bajó para Tyler Adams, gran visión. Y cuando juega vertical, influye el juego a la defensa, lo hace duro y Balogun con gran definición.
6: 1-0 lo gana Team USA, pero falta lo mejor. Pausa y regresamos al medio tiempo del Estados Unidos 1, Bosnia y Herzegovina 0.
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1: Estamos de regreso. Es el medio tiempo y estamos en San Francisco, en el área de la Bahía. Estados Unidos derrotando a Bosnia 1-0. Y el señor Josie Altidor no cabe de la emoción. Josie, ¿te lo estás creyendo?
9: Ahora puedes respirar un poco. Qué buen primer tiempo, ¿no? Un partido donde ya sabemos que Bosnia van a jugar en un bloque, pero Estados Unidos para mí arranca un poco lento, ¿no? Y así lo vemos los imágenes. Pero bueno.
1: Se apoderaron de la posesión, como bien lo dijimos en la previa, desde el centro del campo. Muy creativos, todo el medio campo, Tillman muy atento, el mismo Dest jalando la marca. Creo que Estados Unidos, aunque esta fue la única opción que hemos visto de peligro de Bosnia en los primeros 45 minutos.
9: Sí, pero es un buen ejemplo de la arranca del equipo, un poco lento, pero así lo vemos, empieza a tocar un poco más, empieza a mover un poco más, y ahí veremos. Para mí es un buen gol, tiene que estar atento. Un 9 siempre tiene que estar atento, listo, y Balogun ahí estaba.
1: Y ya se había perdido uno que se lo habían anulado por tener la pierna en fuera de lugar, pero sin duda alguna Balogun ha sido ese delantero que necesitaba Team USA para poder llegar al arco rival. Tillman, que bueno, hace un gran pase, pero después la defensa la pierde, la defensa de Bosnia. Ahí está Pochettino, Poch, disfrutando del
9: así
1: gol.
9: Así veremos otra vez, Balogun otra vez, primer palo, y mala suerte, tocó muy bien, llegó en tiempo, y tenía un poco mala suerte, que no toca bien solidario como quiere, pero bueno, Estados Unidos está ganando.
1: Ya son 3 goles para Balogun. Pochettino, que repitió la alineación ante Paraguay. Exactamente la alineación que tuvo, 10 cambios en relación al juego ante Turquía, que perdieron en el último encuentro de fase de grupo. 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Nosotros vamos a seguir aquí disfrutando de lo que ha sido esta victoria parcial de Team USA, que cada vez está más cerca, believe, we believe en Team USA para avanzar a la siguiente fase. Damos una pausa y regresamos.
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0: 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Pausa y regresamos con el segundo tiempo.
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0: regresando los futbolistas al terreno de juego. Voy a pasar rápidamente con Manu Sánchez, que está pegadito al banco de los Estados Unidos, para ver si han regresado todos, incluyendo Tyler Adams.
1: Sí, la expedición ha estado encabezada por Christian Pulisic y Tyler Adams es de la partida. No va a haber cambios en el equipo de Mauricio Pochettino.
0: Perfecto. En Bosnia tampoco. Vamos a ver Estados Unidos, que por lo general saca largo para tirar el balón afuera. Veremos si eso ocurre. En ventaja por 1-0. Espera Bélgica del otro lado en Seattle, que tuvo que jugar 30 minutos más. Ahí va Tillman. Y ahí va la pelota afuera.
2: Me llama la atención, en el primer tiempo solamente un toque de Bosnia en el área contraria por 19 de Estados Unidos.
0: Tyler Adams. Tim Rim. Alex Freeman. Chris Richards. De la baja. Va cayendo la tarde aquí en Santa Clara, California. Presiona Tillman. Está fresco abajo, Manu.
1: Sí, 23 grados Celsius. La verdad que no me he tenido ni que quitar la chaqueta.
0: Con la Sinat. Atrás para Muharemovic. Por aquí Katic. Y ya viene la presión de Estados Unidos. Richards, Tillman, Robinson. El balón de Gigovic, que no llega a su compañero Demirovic. Yo no lo veo del todo bien a Pulisic, que aquí recibe de espaldas y la pierde limpiamente. Ah, con falta. La perdió entonces. Ya la juega Valo. Ley de ventaja dio el árbitro. Y va Dzeko. Freeman primero. Test. Tillman. Está dividida. Upa. Casi te arrancan la cabeza. Y ok, pregunta Pochettino a la persona de seguridad. Pulisic. Ahí va Cristian. Levantó el centro muy alto. Balogan le sigue reclamando a Klaus y lo están sujetando. ¿Lo ver aquí? Ahí va Balogan al área. Él gira y choca con el 21. Y de zurda va a cruzar Robinson. Cerca lo tiene a Serginho Dest. Todo volcado sobre el segundo palo. Y aquí vino. Buena para Richards. Arriba sale el arquero. Choca con su propio compañero Robinson. Rim, que la va a ir a buscar, pero primero Basil.
2: Previo a este partido, Estados Unidos se había ido con ventaja al medio tiempo en 13 partidos de Copa del Mundo. Ganaron 10 de ellos, empataron 2 y perdieron solamente 1.
0: Muharemovic. Pelota larga. Corta Robinson, cabeceando hacia adentro. Tillman, Richards y Freeman con todo el espacio del mundo. Richards. Gira Tillman. Lo agarra de la camiseta Sunsic. Tillman.
2: Seco no está bien, está pidiendo el cambio.
0: Sí.
2: Manu, atención con eso. No puede más el veterano de 40 años, que por cierto hoy se convirtió en el jugador de campo más veterano en Copas del Mundo, en el partido de eliminación directa, no va a poder más. El número 11 se queja del tobillo derecho. Amplia carrera. Si Bosnia no avanza, evidentemente esto sería el último baile, la despedida en Copas del Mundo para un delantero de élite.
0: 151 partidos con la camiseta de su selección. Está dejando la cinta. Tiene que apurarse, ¿no, Jaime?
3: Sí. Sí, tendría que apurarse. Aunque obviamente, como te había comentado antes, bueno, si está lesionado, obviamente que no puede salir corriendo. Bueno, también hay que tener tolerancia. Y aparte, el marcador va 0-0 antes, así que por ahora todo es manejable.
0: Bueno.
2: El futbolista de 21 años.
0: No, el 20.
2: A ver, acá se lesiona, Checo.
0: Sí, ahí. El 20.
2: A ver, acá se lesiona, Checo.
0: El Messi de Wisconsin en la cancha.
2: ¿Ah, sí?
0: Sí, señor. Ahí está Checo, que sigue comprando tiempo. Dos cambios va a hacer. Mamich. Robinson le está preguntando al árbitro por qué no reanuda, por qué no hace los cambios. También Pulisic, tienen toda razón, Jaime.
3: Sí, tienen toda la razón del mundo. Precisamente lo que se está tratando de buscar es el no perder tiempo. La pelota está en juego la mayor cantidad de tiempo posible. Y sí, se tardaron bastante.
1: Sí, uno de los que se marcha es Gijovi, para que entre Barak Tarevic. Va a hacer, de hecho, tres cambios el técnico bosnio. Mientras Anthony Robinson hace ejercicios de balabarismo con el balón para matar el tiempo, se marcha también Sunjic. Entra en su lugar Tajrović. Y el último va a ser el cambio de Edin Dzeko, ya lesionado, que ya no está en el campo. Y entra en su lugar Mamić.
0: Muy bien. Compañero, le dicen el Messi de Wisconsin, muy habilidoso. Hablo de Zmir Barakterevic. Fue titular en el segundo partido, compañero de Pepi y de Serginho Dest en el PSV Eindhoven. Jugó en las selecciones menores y en la mayor de Estados Unidos. Pidió el cambio hace dos años.
2: Un amistoso contra Eslovenia en 2024, ahí tuvo minutos, hizo el one time switch y ahora representa a esta selección de Bosnia y Herzegovina.
0: Tevic. Aquí la primera que toca, es muy talentoso. Tiene 21 años. Freeze. Buena pelota para Serginho Dest y pasa justito la cabeza de Muharamic. El pecho de Tyler Adams. Freeman. El capitán Rim, que es el sexto jugador de mayor edad en esta Copa del Mundo. Pulisic, Robinson, Adams con espacio. Levanta para la corrida de Balogun. El pase no fue bueno igual. La saca de la cancha Muharamic. Se la van a dejar a Geray. Anthony Robinson. Rim. Freeman. Rim. Pulisic. Tillman. Pide balo. Largo el pase de Tillman, saque de meta de Bosnia.
2: Además de los goles que tiene Balogun en esta Copa del Mundo, sus movimientos detrás de los centrales en esa línea de tres, sus movimientos a la espalda de tanto central por derecha, tanto central por izquierda y el líbero, es lo que pone en predicamento a Bosnia y Herzegovina.
0: Como siempre va a despejar lejos Basil. Ya no está Dzeko para pivotear e ir a buscar arriba. Richards hacia atrás, Tim hacia atrás, Richards lo cubría, Pulisic. Dijimos que desde marzo que Pulisic no juega 90 minutos de fútbol. Y hace más de dos meses que no termina una hora de juego. pelota de Estados Unidos.
2: El dibujo táctico de la selección europea continúa con el 5-3-2 a pesar de los tres cambios que ya hizo Bárbares.
0: Qué raro que los hiciera tan rápido entrando al complemento,
2: quemando la ventana, ¿no? De medio tiempo.
0: Algo. Lo de Checo es entendible, obviamente, obligado. Saque de banda de Bosnia. Katic. Basils. Otra vez Nikola Katic. Tarik Muaremovic. Radelić, el pelotazo largo. Ojo, no se ponen de acuerdo entre Robinson y Richards. Y Rim, digo. Y a ver aquí Devic. Buena pelota para Barare Devic. Quedó el remate. Buena idea de Katic. Pide perdón.
2: Sí, porque en el centro al final fue un disparo. Fries estaba cargado hacia el centro. Y el trazo que, bueno, entre despeje, tiro, centro, cualquiera de las tres opciones puede ser la que eligió Katic.
0: Lo apura Klaus a Fries. Hay presión alta para salir jugando, por eso divide así para Pulisic. Será saque lateral y Pulisic le pide a su compañero que vengan rápido a presionar la salida.
2: Pero no quiere correr riesgos Pochettino, porque le dice a su arquero: ¿sabes qué? Si nos van a presionar alto, tírala, salta la línea. Porque ya Bosnia en la anterior jugaba mano a mano en la marca en ataque.
0: Katic. Ganando algunos metros. Reclamaba Pulisic. Rim. La sacó de la cancha Katic. Rim. Freeman. Richards. Rim, qué buen pase metió para Weston McKennie. Le quiere Balogun. Se debía la pelota. Y despeja Muaremovic. El pase de fue muy bueno para McKennie. Katic. Muaremovic. Por allí Saed Kolasinac. Radelić. Bosnia con la pelota, pero no se acerca. Radelić. Muaremovic. El balón cruzado para que vaya Dedić, muy fuerte y afuera. Mueven los suplentes. Manu.
1: Sí, hay varios jugadores de Estados Unidos calentando. Están Pepi, está Reina, está Miles Robinson, está Trusty, que recordemos que acaba de superar un problema en el tobillo, y está también Berhalter.
0: Tyler para Pulisic. Gira, pero no lo puede pasar a Katic. Toma la pelota Alejovic. A ver, esta para Mamic, que todavía no la tocó desde que entró. Tahirovic, otro de los suplentes. Y Bonia, que la vuelve a tener. Tahirovic. Siempre el 6. Muaremovic. Barak Devic. No hay presión aquí en la mitad de la cancha. Espera Estados Unidos. Ojo con esta, qué buena. Y viene el centro. La barrida salvadora de Rim. No sé con qué alcanza a sacarla. Y viene la contra. Y es buena. Si cruza para Pulisic. La tiene Serginho Dest. Si cruza para Pulisic. Si cruza para Pulisic, puede estar, sigue Serginho. Tarde para Pulisic, era antes Serginho. Pero llegó Bosnia. Avisan los europeos.
2: Por un momento en la transición ofensiva de Estados Unidos estaba 2-2. Ya decíamos de los riesgos que empieza a correr la selección europea, pero se tarda mucho Serginho. Pulisic se había incluso largado, se había tirado un poco hacia la banda de la izquierda. Bosnia empieza a jugar la pelota, empieza a tirar unos metros atrás a Estados Unidos.
0: Pide Dedic, pegado a la banda derecha. El juego va para el otro lado. Se desmarca para Tarevic. El 20 que juega bien. Tajrović. A Dedic lo buscaban. Robinson. Pulisic. Robinson la juega rápido para Tyler Adams. De espalda recibe Balogun. La perdió. Se mete muy bien Robinson, dice Klaus, que es un rebote clarito el gesto del árbitro ante el reclamo de los bosnios. Freeman, Test, McKenny que se desmarca, no tuvo línea de pase Freeman. Richards, Rim, pide Jedi, Anthony Robinson para Pulisic. Robinson, Balogun que la va a buscar, llega primero Muharemovic y quedó golpeado Manu. Balo. Y también sí. El 4.
1: Sí, Muharemovic está doliendo bastante del tobillo derecho. Balogun también llevándose las manos a la cara. Entran rápidamente las asistencias de Bosnia. Y Pulisic interesándose por el estado del goleador estadounidense. Mientras algunos futbolistas de Estados Unidos como Richards, Adams, pues aprovechan para recibir instrucciones por parte del cuerpo técnico de Pochettino.
2: Hay un pisotón de Balogun sobre Muharemovic.
0: Sí, Jaime.
3: Sí, es un obviamente es accidental, Andrés, como podemos ver, Omar, en ese momento cuando van cayendo los dos, ni siquiera lo ve, y sí lo pisa, y bastante fuerte, pero me parece 100% accidental, ¿eh?
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1: Está hablando Jesús Pérez con Pulisic. No sé si preguntándole si se ve para más tiempo o cómo está él. Recordemos, el otro día hablamos con Pulisic y nos dijo que estaba preparado tanto para jugar 90 minutos como 120, que él se veía listo al 100%.
2: Ya en esta toma, Andrés, se le dobla por completo al defensor central. O sea, es el accidental, el rictus de dolor.
0: Será un milagro si puede seguir.
2: Ojo, que están checando por una probable tarjeta roja.
0: ¡Atención!
2: Jaime. Atención, ¿eh?
3: Bueno, la van a revisar, y si la van a revisar, entonces seguramente el VAR le va a hablar. A mí me parece una jugada 100, de verdad que 100% accidental. Ni siquiera tiene control de su cuerpo el jugador de los Estados Unidos, ni siquiera lo ve. Me parece que se están yendo más con la impresión de la imagen, de lo que vemos, que es bastante fuerte, indudablemente que sí, pero no, sí. Me parece una jugada 100%
0: tardaron,
3: accidental.
0: ¿No, Jaime? ¿Eh? ¿Quién está en el VAR? ¿Quién llamó?
2: Es Juan Soto,
3: el venezolano.
2: Es que...
0: Pero sí... Pierde control del cuerpo ahí en la extensión, claro, de la pierna.
3: Claro, si van a analizar solamente la acción como tal, bueno, lo puedo entender, pero sí, sin embargo, el contexto de la jugada no es así.
0: Veremos si Klaus tiene la decisión de mantener lo que vio.
2: Y las dos bancas pegadas prácticamente al monitor del VAR porque están pendientes de la decisión que puede tomar Klaus.
0: ¡Qué momento! No solo claro está para el desenlace de este partido, sino para lo que viene, si es que Estados Unidos logra avanzar. Ahí McKenny está hablando con un bosnio, explicándole el contexto. Atención, abrimos el micrófono del árbitro para escuchar su decisión.
4: The number 20, United States Committee, serious serious foul. The final decision is red card.
3: El jugador de Estados Unidos comete una
0: momento,
3: entrada de juego.
0: ¡Qué momento, señoras y señores! Se queda con 10, se queda sin su goleador.
2: ¡Qué decisión! será determinante o no, nos lo dirá el marcador final, pero te quedas sin tu hombre más importante en cuanto al ataque. Esto será el pisotón, la falta. Es impresionante, la imagen es brutal. El pisotón, tendremos que entender un poco la intención, la fuerza desmedida. Balogun se queda sin la parte final de este encuentro y evidentemente la suspensión que vendrá si Estados Unidos avanza a la siguiente ronda.
3: Pero mira, Andrés, te voy a decir una cosa. ¿Recuerdas la jugada de Messi que tanto se habló? Es muy similar. Messi también es muy similar. No es tan aparatosa como esta, pero es muy similar. Y obviamente tampoco tenía la intención de pisotear, de pisarlo. Se va tropezando y de manera accidental lo pisa. Repito, están analizando, se impactaron por la imagen. Me parece que va más por ahí, ¿eh?
0: Estoy con usted, Jaime. La buena nueva es que Muharemovic va a poder continuar en la cancha. Vamos a ver por cuánto.
2: Sí, porque no corre al 100% el número 4 del Sassuolo.
0: Y ahora el partido cambia dramáticamente. Festejan los bosnios aquí debajo nuestro. Una buena cantidad de aficionados de Bosnia y Herzegovina en la parte alta también del estadio. Presiente que ahora lo pueden empatar, que están más cerca de la igualdad. Con 10 va a jugar Estados Unidos. Nos dirás si va a haber alguna modificación o no en Estados Unidos para aguantar un poco más en la mitad de la cancha. ¡Qué momento, señoras y señores! 25 minutos va a tener que jugar por lo menos, como mínimo, Estados Unidos con uno menos. ¡Rim! ¡Viene el remate! ¡Rim! ¡Ah, bueno! ¡Ah, bueno! Free se queda con la pelota. El remate de Demirovic. Tuvo el empate Bosnia.
2: El primer disparo al arco de la selección europea. En el papel ahora hay un 4-4-1 de Estados Unidos, ya con 10 hombres en el terreno de juego. Pero yo creo que tendrás que refrescar y quitar a Pulisic, a un futbolista que te fije un poco a los centrales y que sea el primero que presione en la salida de Bosnia. Puede ser Pepi opción. Pulisic me parece que es candidato a salir, y dos bloques, dos líneas de cuatro, y así tratar de aguantar el partido.
1: Sí, Pepi está calentando, ¿eh? Y de hecho con bastante intensidad.
0: Aleović, pelota al costado para Kolasinac, para Taremic. Seth Kolasinac se tiró por izquierda, el chico nacido en Milwaukee. El toque para Aleović, busca rematar al arco, le van tapando el remate. Aquí está Seth Kolasinac, lo cruza Freeman, atrás Smir, para Taremic. Radenic. Bosnia con la pelota. Mamić. Katic. El aliento de Estados Unidos. Balón al costado para Kolasinac. Descarga en Bajrović. Kolasinac que la levanta al área. Freeman no la saca del todo bien. Richards tampoco. Ahí va Baratelic. Y el remate que termina en las manos del arquero Fries.
2: Va a ser fundamental la pausa de hidratación para Estados Unidos en estos momentos. 23 minutos del segundo tiempo para acomodarse, para calmarse un poco. Esto sí es muy importante. Ahora sí la pausa, la suspensión del partido en esta parte complementaria.
0: Pulisic que recibe la pelota de un despeje deficiente. Cerca lo tiene a Serginho Dest. Ya no pasa Freeman, que aquí atrás recibe. Se desmarca McKennie por el medio. Asegura con Richards. Freeman. Engancha y va. Serginho la quiere. Se equivocó Freeman. Tuvo suerte en el rebote. Sigue Freeman. No la larga y la va a perder ahora. Queda en el piso. La va sacando Tahirović. La jugó mal Bosnia. Anthony Robinson. Lo enganchó Dedic. Será tiro libre de los Estados Unidos. Y llegará la pausa de hidratación. A ver, Manu.
1: Bueno, caras de circunstancia entre muchos de los futbolistas de Estados Unidos que saben que se les acaba de abrir una montaña que van a tener que escalar en estos últimos 20 minutos. Veo a alguno como Miles Robinson dando muchos ánimos a sus compañeros. Tony Jiménez, el preparador de porteros, hablando con Matt Friis y dándole instrucciones sobre cómo, bueno, pues sobre cómo, sobre todo ese balón parado de Bosnia que tan importante ha sido. Y bueno, veo muchos ánimos por parte de los suplentes, del cuerpo técnico, de Jesús Pérez, porque ahora mismo, más que nunca, tienen que estar unidos con un hombre menos en estos 20 minutos que quedan.
0: Gracias a Mikel Obult, que nos permite quedarnos aquí en la cancha en esta pausa de hidratación. Ahí vemos, llamó a todos, Pochettino, a los suplentes también, para que lo escuchen.
2: Tiene que replantear, tiene que actuar en contingencia, insisto, con los dos bloques de cuatro futbolistas en la zona de la base, en la zona de la creación. Y este es el gol de Balogun, hombre fundamental, héroe en esos momentos. Y de momento, el villano en la película, si esto puede cambiar, si no, quedará recordado este partido. Ahí está, los contrastes que te da el fútbol. Y 90 minutos o 64 que jugó Balogun, la expulsión por Klaus. Mañana se jugará Portugal-Croacia, España-Austria y Suiza-Argelia. Ya tenemos 9 invitados a la siguiente fase. El desconcierto de la gente, de la afición acá en Estados Unidos, porque acá se jugará la parte final de este partido y veremos quién es el 10º invitado a la siguiente fase.
0: Animado por último por Gio Reyna, se fue rumbo al vestuario Balogun, que había sido expulsado también en la última Copa Oro contra Panamá. Muy bien. Nos parece que va a ser cambio Pochettino, ¿no?
1: No, de momento no. Siguen calentando varios futbolistas: Reina, Berhalter, Pepi, Wea y Joe Skelly, pero cambios por el momento no.
0: Muy bien.
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0: ¿Alcanzaste a ver si Pochettino le dijo algo al cuarto árbitro, que es compatriota? Manu.
1: No lo he visto, pero obviamente no le ha gustado nada la decisión del colegiado a Pochettino, que se quejó bastante en su momento de la aparición del VAR.
0: Richards obligado, la tira muy larga. Kolasinac. Atrás para Vasilic. Muaremovic. Katic. Muaremovic.

mueve la pelota ahora Bosnia. Katic, Dedic. El aliento de los bosnios para su selección. Katic, Baratarevic, que volvió a la derecha y va a meter un cambio más Bosnia. Ojo que pica habilitado Baratarevic. Aquí va Baratarevic, el de Milwaukee. Quiso pasarlo ayer a Robinson, salió al córner. Buen momento de Bosnia, que va con todos adentro del área. No va a quedar, sí, solo Dedic va a quedar afuera. Va a cruzar Baratarevic. Se le arriba el otro joven, Alevovic. A ver aquí. Muy cerrado los partidos en el primer tiempo. Bosnia en corto vino. Ojo con Dedic. Primero Baratarevic. Aquí está Dedic para pegarle. Dedic. Doble rebote. Lo va sacando Pulisic. Ya recupera Bosnia la pelota. Ermin Mamić. Baratarevic. Mark Adams. Mamić. Muharemović. Levanta el balón para...

0: es con el número 15, Memic. Los dos cambios que va a hacer Bosnia. Vamos a ver quiénes son los sustituidos. Uno de ellos es Katic, que ha ido rápidamente a la línea de fondo para perder el menor tiempo posible.
1: Ya le sobraba un central a Bosnia, por eso mete a Tabakovic. Quita ya seguramente la línea de tres y pone a Tabakovic, el del Borussia Mönchengladbach, a acompañar a Demirovic en el frente de ataque. 1.96 en la estatura, futbolista que va muy bien evidentemente en el tema aéreo, y ya para colocarse ahí en la última línea.
2: Curioso que salió el otro central y no
1: el supuestamente lesionado.
2: Claro, sí. Bueno, hago todos los cambios entonces. Con esto va a terminar, si es que no vamos a suplementario, el equipo de Bosnia, que tiene la pelota. Memic, Muaremovic, Baratarevic, tiene que bajar Tilman más cerca de él. Aquí va el zurdo, Muaremovic, Mamic, Tajrović, Radelić, Aleović, libre aparece Memic para este centro que despeja Robinson. Aleović con el remate tapa Freeman, que lo festeja así. Se va acercando Bosnia. Momento, dice el árbitro. Estarán chequeando una mano. Juegue nomás. Tajrović, Memic, Tillman, Adams, Grimm y Pulisic. Todos muy atrás. Buscará que le hagan falta a Pulisic, lo consigue para poder sacar al equipo un poco, y ahora quedó golpeado Pulisic.
1: Pero este es inteligente, esto es de jerarquía de Pulisic, sabe que su equipo está tirado atrás, toma la pelota, empieza a guardarla, la tiene y hace que sus compañeros salgan un poco, oxigena la jugada. Fíjate que ahora con lo de Balogun, recordaba futbolistas que hicieron gol y que los expulsaron en partidos de eliminación directa. Tengo dos muy claros. 2006, la final de Zinedine Zidane, que hace gol, y después viene Elizondo y lo echa en esa final contra Italia. Y en el 2002, cuartos de final, Brasil contra Inglaterra, Felipe Ramos Rizo, el mexicano, hizo gol Ronaldinho y después lo echó.
2: Le duele a Pulisic. Sí, Manu.
0: Sí, le duele en la pierna derecha, pero yo creo que esto es más un poquito este ADN sudamericano, que lo hemos hablado algunas veces, que le ha implementado Pochettino a este equipo estadounidense, de saber controlar los tiempos del partido, saber cuándo hay que hacer una falta, saber cuándo hay que perder un poquito de tiempo. Y yo creo que ahora Pulisic ha oxigenado mucho a Estados Unidos con estos segunditos.
2: Bárbaro, que reclama el técnico de Bosnia, y también le reclamó al cuarto árbitro que se acuerde de todo el tiempo perdido aquí en esta secuencia. Tillman. Se manda McKennie, buen taco para Weston. McKennie la quiere Pulisic. Tira el centro para Tillman. Pulisic, gol. No vale, no vale, no vale, no vale, no vale. Bandera en alto, como contra Irán en Qatar, de atropellada. Casi convierte Pulisic, que está muy convencido que no, que vino de atrás. Todavía no hay resolución. Atención, aquí la vemos. El taco de Tillman para McKennie. Hasta aquí todo bien. La pelota que viene.
1: Súper sí. Fuera de juego.
3: Sí. Sí, esa es la segunda, sí. Andrés.
2: Sí, sí, sí.
1: Sí, sí, sí, totalmente. Bien marcado por el árbitro. Bien marcado, pero esto vale, esto sirve. Esto te da ciertos minutos y segundos de respiración, de oxígeno, porque todo parte de la jugada en donde él se queda tendido, detiene la pelota. Esto sirve.
2: El anticipo de Jedi Robinson, reclama todo el banco. Falta de Robinson sobre Baratarevic, se lo quieren comer vivo. Al primer juez de línea lo van a amonestar al técnico Barbarez.
1: Pero yo creo que reclama de manera incorrecta, porque Robinson llega a la pelota. Después se lo lleva puesto. Ahí hay fuerza de Jedi, pero...
0: Le han sacado la amarilla, pero no para de quejarse al colegiado.

0: Robinson con el lateral para Pulisic. Muharemovic. Tairovic y Robinson ahora para Serginho. Lo venían agarrando, cobro falta, tiro libre de Estados Unidos. Y tarjeta amarilla.
1: Dos jugadas.
2: Sí, adelante, Manu.
1: No, que los futbolistas que están calentando aquí, algunos de ellos, Berhalter, Gio Reyna, se giran hacia la afición y les piden que apoyen más, porque saben que están en un buen momento pese a estar con 10 jugadores.
2: Dos jugadas, insisto, la de Pulisic y esta de Dest. A ver, con colmillo, con jerarquía, estos han estado en vestidores importantes, en partidos importantes de Champions, en Europa. Esto es la gana de la nada, Andrés. O sea, gana una falta, una pelota parada que puede ser muy importante. O sea, saca algo en donde no se veía nada claro la jugada.
0: La pidió Tillman. ¿Fue falta, Jaime?
3: Sí, es un ligero, es un ligero jalón. Yo particularmente no lo hubiera cobrado, Andrés. Me parece que es demasiado leve y creo que va a ser en Estados Unidos se la vende bien al árbitro y Rafael Claus la compra.
0: Será un buen momento para que Tillman convierta el gol de su vida. Tadjeray, Robinson para pegarle de zurda. Pero los tres de Estados Unidos se paran para que por ahí pase el remate de Malik.
2: No ponen cocodrilo, Andrés, ¿eh?
0: Algo reclama Adams.
3: Está muy cerca la barrera, Andrés.
1: Sí, que no para de acercarse.
0: Le va a pegar Tillman. Esta es para Estados Unidos, que juega con 10. Lo pisó Adams, Tillman. Toma carrera Malik. Robinson con zurda. Frontal la carrera de Tillman.

0: lo hizo Malik Tillman. Sí, el gol más importante de su vida. 2-0 Estados Unidos, con 15 por jugar y con uno menos. Estados Unidos se acerca a la siguiente ronda.
1: Un gol que puede valer el pasaje a los octavos de final. Parte interna, la pelota supera la barrera. Nada que hacer para Basil. Y así Estados Unidos está firmando de momento el 2-0 como contra México en el 2002 y poder conseguir su segunda victoria en partidos de eliminación directa en la historia de los mundiales desde aquel momento allá en Corea y Japón.
0: Muaremovic en un momento clave tras una infracción ingenua de Radelich. Estados Unidos saca 2 de ventaja. Baratevich, pelota adentro, tiene que salir Fries para descolgar McKennie. Ahora la pide Christian Pulisic, que la aguanta de espaldas, la juega para Jedi. Buena pelota para McKennie, la devolución no fue buena, rebota en el brazo de Anthony Robinson, que sigue el árbitro porque la tiene fácil. Gol clave,
1: totalmente,
0: si los hay.
1: Totalmente, en el momento de mayor apremio de Estados Unidos después de la expulsión, es un gol, es una acción clutch, es un playmaker lo que hace hoy Tillman.
2: Va a entrar Berhalter.
0: Cuarto gol con la camiseta de la selección, sí, Manu.
2: Va a entrar Berhalter, se está cambiando ahora la camiseta. Va a ser el cambio de Mauricio Pochettino para intentar aguantar un poquito en estos 6 minutos más descuento que queda.
0: El saque lateral en la mano de Freeman. El grito de USA, USA aquí en Santa Clara. Otro jugador más está llamando Pochettino, atento,
2: sí,
0: Manu.
2: Pepi, Ricardo Pepi.
0: Muaremovic. Se mandaba por la banda el 15, Memic.
1: Yo creo que quita a Serginho y a Pulisic.
0: Pelota adentro para Memic, despeja Tillman. Muaremovic. Baratarevic, es zurdo, ahí engancha Baratarevic y el centro frontal para que despeje Tim Rim, el capitán. Muaremovic, Baratarevic. Ahora adentro Radelich. Muaremovic. No se engañe con el reloj, porque tendremos mínimo 7-8. ¡Ah, bueno! ¡Ah, bueno! ¡Ah, bueno! Sí, abrácelo, Richards. A Freeman. Ojo, lo raparon al arquero al pasar de Mirovic.
2: Y ahora Pochettino sí que habla con el cuarto árbitro. No le ha gustado esa acción sobre el portero de Estados Unidos.
0: Ah, sí, después le pega.
1: Le pega un poquito, sí, es correcto. ¿A qué? Tiene la pelota. Oh, un poquito, un rozoncito ahí. Que es aprovechado también por el arquero para ponerle paños fríos al encuentro. Veo gol en tiro libre de Estados Unidos en Copa del Mundo y me acuerdo de Guinalda en el 94, aquel gol contra Suiza.
0: Detroit.
1: Exacto. En pelota parada en aquel momento Estados Unidos estaba inaugurando su Copa Mundial de Fútbol el 18 de junio del 94. Se va a Serginho Dest, ya lo decíamos. Viene Berhalter a la media cancha y Ricardo Pepi también. El del Paso, Texas, a jugar en el frente de ataque. Anticipábamos también la salida de Pulisic.
3: que se va completamente aplaudido.
0: Estaba el papá.
3: Correcto.
0: Greg, el ex técnico de Estados Unidos.
2: Y la gente en pie para despedir a Pulisic. Que creo que ha sido el mejor de Estados Unidos desde la expulsión de Balogun.
0: Freeze. Para despejar bien lejos. Tocaban Pepi la pelota. Memich la tira larga. De él salió. Será saque de banda de Estados Unidos. Al último europeo que le había ganado la selección de Estados Unidos fue a Bosnia Herzegovina en un campamento de diciembre. Están a minutos nada más de poder volver al triunfo contra un equipo de UEFA y así lograr la clasificación. McKenney despeja. Memich. Tajrovic. Pero aquí tendremos, yo diría, 8 mínimo. McKenney que la saca de la cancha.
3: Conserva el doble medio centro con McKenney y con Adams. Pochettino utiliza a Berhalter como medio volante por derecha. Berhalter no tiene la explosividad de Serginho. Juega un poco más cerrado. Pepi jugará en la posición de Pulisic como centro delantero.
0: Se lo voy a decir como dicen ustedes en México.
3: Dígame.
0: Después de este centro, analista, ¿sabe cómo está jugando ahora Estados Unidos? Everything on the track.
3: Sí, exacto. O sea, todos en el arco, todo camión atrás.
0: Ahí vino el centro. Falló Freeze. Queda para el remate Richards. Ah, bueno. Pepi que la corre.
3: Vámonos.
0: Falta.
3: Oh.
0: Sí. Sí. Fue falta de Radelic.
3: Pero eso que tú lo comentas un poco con sarcasmo también, en los momentos en Copa del Mundo. No, con sarcasmo, no sé.
0: No, totalmente en serio.
3: En serio, hay momentos para sufrir también en la Copa del Mundo.
0: Obvio.
3: Hay momentos para colgarse del travesaño o con cierta burla, no lo decimos, de que está jugando con todos atrás, porque está jugando con 10 hombres, porque tiene más de 20 minutos jugando con una tarjeta roja de por medio. Hoy Estados Unidos ha sabido sufrir, pero también ha sabido pegar en los momentos que tenía que pegar.
0: Viene el centro, que despeja Richards. Insiste Bosnia. Levantan la pelota al área, despeja Jeda y 10 minutos más, Jaime.
4: Sí, Andrés, era obvio, ¿no? Se perdió demasiado tiempo, hubo varias lesiones. Tuvo que entrar la asistencia, el gol, la revisión del VAR, sobre todo tomó mucho tiempo y la lesión del jugador. Así que bueno, me parece que está más que justificado.
0: Está bien. A la gente no le gusta, pero está bien. ¿Cómo, Manu?
2: No, que haya bucheos por toda la grada al tiempo de descuento.
0: Muaremovic. Radelic. Aleović que va. Aleović que la pone sobre el área. Despeja McKenney. Muaremovic. Alevogovic. Aguanta Estados Unidos. Tajrovic. Muaremovic. Baratarevic. Muaremovic. Balón al área. Si llegaba al 10 estaba adelantado. Empuja Bosnia. Todavía le queda tiempo. Muaremovic. Radelic. Albegovic. ¡Albegovic! Ah, bueno. Reclama tiro de esquina. Buen remate. Se salva Estados Unidos.
3: Le mete todo el efecto con la pierna derecha, sí.
0: Tenía razón, creo.
3: Y había un pequeño desvío. Se pedía tiro de esquina. Hay un buen 2-1, pero después la jugada termina en ocasión de gol o en un disparo.
0: para Pepi. Muharemovic primero. Lo aguantaban al jugador de Bosnia. Y aquí está McKenny. Berhalter. Freeman. Adams libre. McKenny. Tyler Adams. Sebastián Berhalter lo hace correr a McKenny, que mete bien el cuerpo y ahora comete infracción.
3: Hay que tenerla lejos del arco de Fries, en la parte más lejana del campo. Ahí es donde juega Estados Unidos. Berhalter le pedía que hay que guardarla. Eso es lo que hay que hacer en la compensación. No dar ninguna ventaja a los europeos.
0: Baratarevich. Muharemovic. Radonjić. Muharemovic. Amar Memić y el centro. Wim que despeja y saca el equipo. Radonjić. Ojo al pique del 15, Memić que se manda. Sólido arriba Robinson Tillman. Para Pepi. La tiene que cuidar Pepi. La juega para Weston. Adams de cabeza para Pepi. Devuelve para Tyler Adams. Y es de Jedi y Anthony Robinson. Va a entrar Gio Reyna para aguantarla. Si hay alguien que sabe aguantarla, ahí está Tillman. La va a llevar a la esquina. Con falta lo cruzó Amar Memić. Tiro libre. Y el cambio va a ser por él.
3: De gran partido Tillman, no solo por la anotación al minuto 82, sino que ahora también sabe guardar la pelota, sabe que le van a venir a pegar y provoca la falta. Y Reyna, que va a ingresar por McKenny, que ya estaba muy cansado. Weston se va aplaudido también del terreno de juego, Manu.
2: Sí, empujado por el árbitro para que se diera un poquito de prisa. Se marcha McKenny, aplaudido, ovacionado por el público, y va a entrar Gio Reyna.
0: El tiro libre de Estados Unidos, la van a cuidar ahí. 5 minutos separan a Estados Unidos de la cita con Bélgica en octavos. Freeman. Halter. Es buena esta para Pepi, habilitado, viene. Ahí va Pepi, no pudo, cruzó bien. Justito Muharemovic. Va a quedar para Freeman. Desviado el remate.
3: Pepi no se da cuenta que viene el central con toda la velocidad. Bárbares parece estar ya resignado por lo que le sucedió a su equipo. Bosnia, si esto continúa así, cerrará esta participación con una victoria, un empate, una derrota en la fase de grupos. Y esta derrota en 16avos de final, acá culminará seguramente su participación en este Mundial.
0: Larga la pelota para Deric. En el área no pudo hacerse del balón. La viene a buscar y traba bien Freeman para sacarla con Adams. Berhalter. Pelota para Tillman. Buena esta, arranca de campo propio Tillman, que va con el resto y obliga la salida de Basils, que la tira fuera.
3: No había fuera de juego en la jugada de Tillman porque arranca desde el propio campo. Tanto dijimos en los partidos amistosos, en la preparación, que no era el mismo Tillman de su club con selección. Hoy podemos destacar, además del gol, la participación, la contribución del mediocampista de Malik.
0: Freeman. El equipo regresa a Irvine. Manu.
2: No, volarán ya directamente a Seattle. Sí, en el caso de que pasen ya para preparar ese partido contra Bélgica. Pero a Irvine no vuelven.
0: Muy bien. 4 minutos. Baratarevic. Recordemos que en la fecha de marzo Estados Unidos la pasó mal contra Bélgica, pero es otra historia. Mehmet, Tim Rim, Robinson, Pepe. Lo anticiparon, lo madrugaron. Mehmet fue. Dedic, Alevovic. Dedic, Mamić. Oh. Así de cerca el remate de Ermin Mamić.
3: Tiene dos goles en el campeonato Mamić. Le pega bien porque incluso uno de ellos fue con un tipo con esta potencia, con un tiro de larga distancia. Pasó muy cerca.
0: ¿Le fue el palo?
3: Sí. Ahí. Un poco, sí. Buscó desde el disparo de fuera del área tratar de descontar el partido.
0: Tillman, Pepe, Adams. Tillman. Y ataca otra vez Bosnia, que viene el remate cerca.
3: ¿El mismo?
0: El mismo, sí, Mamić.
3: Sí, tiene un tubo en la pierna derecha. Ahora por el otro costado, tiro cruzado, participativo, viniendo desde la banca. Y ahí se hace de palabras un poco con Tim Rim. Una transición muy rápida. Él solo hace la conducción y después también termina por definirla. Lo que va a hacer Seattle, ¿eh? Lo que va a hacer Seattle. Jugará a Estados Unidos por segunda ocasión en esta Copa del Mundo allá en la parte norte del país.
0: Despeja el arquero Fritz. La va a buscar Berhalter. Hacía falta. La cobró desde Mirovic a Rim. Se nos va el partido. Va a ganar Estados Unidos. Los tres coanfitriones entonces. Canadá, México y Estados Unidos, en ese orden, han logrado pasar a la ronda de octavos. Fritz, que le va a pegar bien lejos. La levanta para Pepe. La saca de la cancha Mehmet. Había fuera de lugar.
3: Ya tenemos definido Paraguay, Francia, Canadá, Marruecos, Brasil, Noruega, México, Inglaterra. Y acá se está definiendo.
0: Y el árbitro dice que no hay tiempo para más. Se definió nomás. Ha ganado Estados Unidos por 2-0. Con mucho sufrimiento tras la expulsión de Balogun, que no podrá jugar contra Bélgica. Enorme el tiro libre de Tillman. Enorme lo que vale ese gol a 8 de los 90. Ha ganado la selección de todos contra Bosnia, que queda eliminada. Enorme partido otra vez del equipo que dirige Mauricio Pochettino.
3: Partido histórico para Estados Unidos.

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1: La preparación de Guadalajara para el Mundial de Fútbol exhibe al Estado mexicano y una inversión de 55 millones de dólares para blindar el espectáculo futbolero. Mientras se impone la seguridad militar para proteger partidos de fútbol, a pocos kilómetros se seguirán encontrando restos humanos en fosas clandestinas.
2: No se vale que una persona corte la vida de otra persona así sin más, ¿no? Y no solo desaparece a quien se llevan, desaparecen a la familia poco a poco.
3: Yesenia era muy fuerte ella, con mucha vida. Jugaba mucho fútbol todos los días. Y ella era la que más bien dirigía toda la situación en el fútbol.
4: ¡Acomodamos! ¡Nos acomodamos, chicas! ¡Bien, Paula! ¡Ahorita sale!
5: 9 de cada 10 familias tienen un desaparecido ya ahorita, en este tiempo.

0: ciudades que reciben eventos.
1: Y hay ciudades donde las cosas suceden. Guadalajara no presume tradición, la comparte, la transforma.
0: Aquí no solo se juega fútbol.
1: Aquí laten ciudades.
0: Somos Ciudad de México.
2: Ahorita vamos cerca del Estadio Akron, donde va a haber los partidos de fútbol del Mundial. Cerquitas de ahí fue por donde se llevaron a mi hija, que desapareció. Sabiendo pues que yo siento que por ahí, ahí se llevaron a mi hija, porque hubo seguimiento a través de las cámaras, estas del C5, y se ve cómo llevan el vehículo y llega y se pierde. Esa es la última cámara que los detecta, porque ya no hay cámaras.
3: Yesenia Araceli Gómez Castañeda continúa sin ser localizada por sus familiares desde el pasado 3 de marzo del 2022. Miguel Ángel Gómez Aguilar, su padre, detalló que la joven desapareció junto con su pareja sentimental, luego de que sujetos armados ingresaron a su vivienda, ubicada en Arelanes Tapatíos, en Zapopan, y se los llevaron a ambos.
2: Era como alrededor de las 4 o 5 de la tarde, por ahí así. Uno se imagina pues que probablemente pues, estaba ocupada en el fútbol o algo así. No le tomé mucha importancia. Hasta el día siguiente fue cuando me enteré de que había sido sacada de su casa por 20 sujetos fuertemente armados, con armas largas. O sea, que pudo haber hecho una persona, una mujer joven, como para que llegaran 20 personas armadas. Siempre, hasta ahorita, eso pasa en mi cabeza. Que sinceramente no creo que haya hecho nada para que pasara eso.

he querido creer que por aquí se la llevaron porque estaba directamente en la casa de seguridad que está allá, de que haya encontrado fosas alrededor de la... Sí, es cierto, sí las hay. Y está la fosa más grande, que está de aquel lado, que se llama Las Agujas, donde encontraron más de 200 bolsas con restos humanos. Aún así, yo en algún momento pienso yo ingresar, acompañado o no acompañado, pero yo siento que por aquí está mi hija. Tan cerca es que está y no puedo ir. Y el coraje y la impotencia con el gobierno, pues, que no hace nada. Yo les digo dónde aproximadamente está y nos ignora, a mí me ignora. A pesar que tienen muchas pruebas, todo lo que tienen, y no hacen nada simplemente. Mucho menos van a hacer tanta publicidad, o quieren ahorita más que nada hacer búsquedas por el mundial. Siento mucha impotencia ahorita en este momento.

0: abajo.
1: Acá se va a secar la...
2: El delito de desaparición tiene un estigma muy fuerte y una carga negativa muy pesada, y muchas veces la gente no se anima por ese, en ese sentido, pues acercarse a las familias. Y estas actividades ayudan a que la gente se vaya concientizando y vaya generando más empatía. Pero igual hay mucha gente que todavía dice que es basura, o que eran delincuentes, que están muertos. Hace falta mucha cultura de la paz aquí en México. Y la revictimización por parte de la sociedad en este estado es más fuerte que en otros estados. Es muy complicado.

0: saliendo ya vemos, Lupita. Tú primero.
1: Cada vez es un poquito mayor que la gente se para y les toma fotos y pone más atención a las fichas. Cada vez se genera más empatía. A veces los quita rápido el gobierno, creo que los quitan al día siguiente o el mismo día en la noche. Así como aquí es un lugar muy turístico, les molesta que sea tan visible el tema de los desaparecidos. Son del grupo. Pues México no es lo que pintan, es muy peligroso. Cuando el Estado se encuentra tan debilitado, el crimen organizado suple al Estado y se empieza a adueñar de muchas cosas. Cuando desaparecieron a mi hijo, en esos años, ya hace 5 años, el crimen organizado se va apoderando de todo y los gobiernos nos quieren presentar otra realidad que no la que corresponde.
2: ¡Acomodamos, chicas! ¡A una! ¡Tú, Nati! ¡Michu! ¡Michu! ¡Tú y Laisha son medias, eh!
3: Con las jugadoras, pues me la llevo muy bien con ella.
2: Fue tu autogol. Hiciste un golazo.
3: Las apoyo mucho y yo les digo que vengan a jugar y venimos a jugar y a divertirse, a sacar el estrés de toda la semana.
2: ¡Vaya, Laisha! ¡Paradita!
3: Pues cuando yo venía entrando, la flaca ya estaba aquí y me gritaba, ¡ah, pinche pelón feo! Ya te gané, apenas vienes llegando. Pues ni modo, le decía, flaca, pues ahora madrugaste. Y era pues un modo que tenía con ella yo de llevarme, pues. Yo me la llevaba muy bien con ella y pues de aquí de las canchas no había alguien que la viera mal, pues, en ese aspecto. Pero sí, su equipo de ella como que se acabó.
2: Laisha, Wendy y es su tocaya Doña Mari. ¡Para arriba! ¡Eso!
4: Este es un gran amigo. Un día estábamos pegando fichas en la calle y se me acercó y me dice, ¿qué es de ti ella? Yo le dije, es mi hija. ¿A poco es tu hija? Sí, dice, es que yo la conozco. Sí, es que yo era el dueño del equipo donde ella jugaba y empezó a sacar, ¿cómo? Sí, fue muy agradable porque una persona estaba platicando de mi hija, cosas que yo no había visto, me decía que era la mejor jugadora, que metía muchos goles, o sea, me platicaba cosas que yo no las había visto.

0: ver, bájale. A las dos.
1: ¿A cuál?
0: A las dos que bajaste.
2: Ha sido muy fuerte todo esto, lo que hemos vivido a raíz de lo que pasó con mi hija. No dormí durante una semana. Me la pasaba llorando en las noches. Claro, sin que no me viera mi nieto, para no alterarlo o algo. A todos nosotros, no más a mí, a mi esposa, a mis hijos. A todos nos conmovió, nos dolió mucho. Principalmente mi nieto, el hijo de ella, un niño de 7 años deprimido, me ha tocado verlo. No dice nada, pero yo lo sé, lo veo, porque siempre se aísla. Él no tiene a alguien cercano, no tiene mamá, no tiene papá, y los son más cercanos es su abuelita y yo, o sea, mi esposa y yo. Y ya él nos acogió como papá y mamá, pero él está aún todavía en su cabecita, sabe que tiene su mamá, él cree que en algún momento, que yo también, creemos que en algún momento va a aparecer y lo va a abrazar.
3: A ver, aquí donde
1: Baruña
3: está.
1: ¡Ay!
3: Te va a rasguñar.
1: Ya me rasgó.
3: Aquí está mi.
1: La perdí.
3: Este es César, mi hijo. Yo, Miguel, mi hija,
1: dice que se parece mucho a mí, que yo me parezco a ella o ella a mí. Digo, pues sí, soy su mamá, ¿verdad?
3: Esta es mi familia, mis hijos.

0: Hoy vamos a pegar alrededor de 3.000 cédulas de búsqueda y todavía hay mucho espacio aquí en el Parque de San Jacinto, entonces vamos a aprovechar el espacio público para llegar a más personas aquí en el parque. Gracias. Compañeros, quien vaya a participar de la búsqueda nocturna es mañana, hay que estar 7:30. A búsqueda, víctimas, derechos humanos.
1: Para que sepan.
0: Es toda la tarde, pero nos aventamos. ¿Por qué les buscamos?
2: Porque los amamos.
0: ¿Por qué les buscamos?
2: Porque los amamos.
0: Hasta encontrarles.
2: Hasta encontrarlos.
0: Justicia.
2: Justicia.

0: en lo económico tuve que, al grado de salirme de mi trabajo para poderme dedicar de lleno a la búsqueda de mi hija. Durante ese tiempo se me acabó lo que tenía yo guardado, tuve que la necesidad de vender mi casa donde yo vivía con mis hijos, la vendí para poder continuar con la búsqueda, porque yo sabía que del parte del gobierno no íbamos a obtener ningún tipo de ayuda, cosa que ya hasta hace poco se me terminó lo que yo tenía y tuve la necesidad de volver a empezar a trabajar.
1: Exacto. Ahora ven la negra. La negra, mira, ese es el sostenido.
0: Para eso me tuve que retirar de lo que viene siendo las búsquedas en campo, las actividades del colectivo. Afortunadamente, con las personas que estoy trabajando ahorita, ellos me conocen de años, son muy buenos amigos, conocen a mi hija, y ellos son los que me abrieron la puerta para poderles ayudar aquí en este taller.
2: ¿Cómo ves?
0: En una situación así, todo cambia, principalmente en lo emocional, en lo físico, porque llega el momento que te cansas, llega el momento que te malpasas, por muchas cosas, por estar yendo a los trámites de la fiscalía, de la autoridad, por estar yendo a las búsquedas. Todo eso es un deterioro físico, mental, económico. Y llegando a la autoridad era la que me iba a ayudar a localizar a mi hija. De hecho, las autoridades, que es la Fiscalía del Estado de Desaparecidos, ellos nos piden que nosotros hagamos las investigaciones por ellos. Y cada mes que voy a las citas, simplemente no hay ningún tipo de avance. Todo lo contrario. Es un trámite nada más para ellos, un trámite que se queda en el escritorio, una denuncia que está ahí guardada, que hasta la fecha las autoridades correspondientes no han hecho nada, sinceramente, en el caso de mi hija, de la búsqueda.

toda esta zona en esta hilera hacia allá y para allá. Fue donde se encontraron los demás cuerpos. El último hasta allá, hasta la esquina. Toda esta zona. Aquí es otra fosa. Se puede observar la depresión, ¿no? No sé cómo explicarte bien, pero la tragedia humana, el terror que representa este lugar y la tranquilidad de los hogares, de la gente que está enfrente, ¿no? Esa dualidad en la que vivimos. Está cabrón, como decimos aquí en México, ¿no? Y sobre todo eso, ¿no? Pensar que Dani pudiera ser uno de los restos que encontramos aquí, o que pudiera seguir enterrado cerca de aquí o un metro de aquí y que no lo encontremos nunca. Es muy difícil, ¿no? Porque pues es mi hijo, yo lo vi nacer, lo vi crecer. Es una incertidumbre, ¿no? Todos los días de saber qué pasó, dónde está, si vive. Y si vive, si está comiendo, si pasa fríos, si está resguardado cuando llueve. O sea, te empiezas a hacer sin fin de preguntas, ¿no? A mí me pasa mucho cuando empieza la temporada de lluvias y digo, si estará, no se estará mojando. O sea, pareciera estúpido, ¿no? Pero me preocupa.

somos el reflejo en los ojos de otra persona. Y cuando esta persona ya no está, ¿qué es lo que somos? ¿Dónde nos reflejamos? Entonces, no solo se lo llevaron a él, ¿no? Nos llevan a todos en el camino.

0: Mira, Luna, para el balón y pégale hacia la portería. Wendy, deja que lo mande la Luna. Bien, Soli. Ahí con ella.
1: Ay, todavía dice que
2: ella la saca.
3: 9 de cada 10 familias tienen un desaparecido ya ahorita. En mi equipo juega una muchacha que a su papá se lo desaparecieron. Y desgraciadamente lo encontró ya muerto, todo mutilado, lo encontraron en pedazos. De una niña también que juega conmigo, desaparecieron a su mamá. Ya cuando uno empieza con lo de que le desaparecen a un familiar, empiezas a conocer muchos más casos cada quien. No, pues que a mí también me desapareció un hermano, que un tío. Y es cuando empiezas a convivir con la gente.
0: ¡Tú, tú! ¡Eso, Luna! ¡Otra vez! ¡Páralo ya aquí! ¡Ya bien! ¡Cambia la net! ¡Para Doña!
3: Y aquí en México, desgraciadamente, hay muchos desaparecidos y no tienes apoyo de nadie. Muchas veces dice el gobierno que no desaparecen, que se van ellos por su propia voluntad. Y la verdad, pues no es cierto. ¿Quién va a querer irse por su propia voluntad?

0: Ya trabajaba por aquí. Algunas otras de trabajo y ya no supimos más de ellos. Ya ve cómo hay muchas ofertas laborales que...
1: Sí.
0: Sí, y la gente que anda reclutándolos, aunque ellos no quieran, ¿no? Que se los llevan a trabajar a fuerza, entonces.
1: ¿Eh? No, lamento no poderlos ayudar.
0: Ah, no, muchas gracias. Sí, de hecho, bueno, nosotros esta acción la hacemos cada fin de semana. Por acá, ¿no? Porque ahí está cerrado, ¿no? Llevamos haciéndola más de 4 años ininterrumpidamente. Pero no vamos a parar con el mundial, ¿no? Vamos a continuar con estas acciones de memoria y de búsqueda. De hecho, hay alerta de que en Jalisco, por el tema del mundial, puede haber muchas desapariciones de niños y de niñas por el tráfico sexual. Tenemos que erradicar, al menos en Jalisco, tenemos que erradicar la desaparición y la búsqueda se vuelve general, ¿no? Ya no solo busco a mi hijo, nos buscamos a todos. Buscándoles nos encontramos.

Yesenia tenía muchos sueños, muchos planes, en el cual incluían sus hijos y su familia. Siempre se preocupaba por nosotros. Le gustaba mucho el fútbol. Me preguntaba tips de cómo se jugaba y todas esas cosas. Era una muchacha con mucha vida. Antes de que mi hija desapareciera, yo te puedo decir que era el deporte más que uno lleva en la sangre. Desafortunadamente, a raíz de la desaparición de mi hija, yo dejé de jugar. Sí, y ahorita que el que viene el mundial, es tan increíble de cómo la gente no saben que cerca de ahí puede estar mi hija, puede estar enterrada por ahí, cerca. Y no nomás mi hija, o sea, son varias personas. Y la gente como si nada. Se me hace algo muy difícil de entender de toda la situación que está pasando alrededor del estadio aquí de Guadalajara, de todos los desaparecidos que hay, las fosas que han encontrado. Aquí en Jalisco son más de 16,000 personas desaparecidas, registradas, más las que no han reportado por temor. Es un mundo de personas desaparecidas. Se puede decir 16 porque están registradas. Pero hay más, mucho más.

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1: ¿Se puede comprar la juventud eterna? En los últimos años, noticias casi sacadas de la ciencia ficción en las que millonarios de Silicon Valley se infunden sangre de jóvenes, toman decenas de pastillas al día o monitorean al milímetro sus signos vitales para evitar envejecer han acaparado titulares, pero también han planteado dilemas sobre hasta qué punto la búsqueda de la longevidad extrema contraviene la bioética y la salud. ¿De dónde surge esta tendencia llamada biohacking? ¿Qué tan extendida está y qué tan sana es a nivel personal y social? Quédate porque en 5 minutos te lo explicamos. El biohacking es una práctica que busca ralentizar o incluso detener por completo el envejecimiento mediante el uso de tecnología, ya sea mediante tratamientos invasivos como el uso de plasma o cambios extremos en dietas y rutinas. El auge y disponibilidad de datos humanos y biomarcadores que permiten los relojes inteligentes y otros aparatos también han dado alas a esta tendencia. La búsqueda obsesiva de la juventud eterna es algo que ha acompañado por milenios a la humanidad. Dice el mito que Cleopatra se bañaba en leche de burra para conservar su belleza y juventud. Pero ahora una mentalidad con denominación de origen en Silicon Valley se está extendiendo. Si los programas informáticos se pueden optimizar constantemente, ¿por qué no hacer lo mismo con el cuerpo humano? Esto ha llevado a que en los últimos años multimillonarios, muchos de ellos magnates cercanos al mundo de la tecnología californiana, se hayan obsesionado con la idea de hackear su cuerpo y su longevidad, con prácticas como inyectarse sangre de personas más jóvenes para rejuvenecer. Caras conocidas como Brian Johnson, quien ha llevado al extremo una rutina que llama de la longevidad en su proyecto Blueprint y que llegó a transfundirse sangre de su hijo adolescente, se han vuelto virales por promover esta tendencia, aunque el propio Johnson suspendió posteriormente este tratamiento al no registrar beneficios clínicos evidentes. Esta práctica se ha extendido en los últimos años, con multimillonarios pagando hasta $8,000 por una bolsa de plasma en Estados Unidos. Pero los orígenes se remontan al siglo XIX, cuando el científico francés Paul Bert ensayó con ratones de laboratorio de diferentes edades, conectándolos quirúrgicamente mediante parabiosis, para que compartieran el flujo sanguíneo permanentemente. Aquellos experimentos preliminares sugirieron que los ratones de más edad presentaban señales de rejuvenecimiento, como mejor memoria, más agilidad o una cicatrización más rápida. Ahora, con el auge de la tecnología, empresas de investigación científica han renovado la apuesta. Sin embargo, las pruebas en humanos no han sido concluyentes y, por el contrario, los expertos advierten que inyectarse plasma de otras personas puede ser altamente peligroso y que solo debería hacerse en situaciones de vida o muerte. La FDA concretamente indica que estas transfusiones pueden causar lesiones graves como daño pulmonar agudo, conocido como TRELI, reacciones alérgicas severas y contagio de múltiples enfermedades infecciosas. Aparte de ello, los llamados biohackers toman decenas de suplementos diarios, se realizan constantemente análisis de sangre, llevan dietas estrictas, monitorean su sueño, hacen entrenamientos milimétricos y terapias hormonales, entre otras prácticas. Muchos médicos y científicos como el cardiólogo y genetista Eric Topol cuestionan el uso de múltiples suplementos diarios en lo que llaman el experimento descontrolado de un solo individuo, lo que en ciencia se conoce como el estudio ND1. Indican que con un cóctel de sustancias es imposible monitorear cada variable en el cuerpo de una sola persona. Por el contrario, instan a que los experimentos con los distintos suplementos se lleven a cabo a gran escala y mediante ensayos clínicos aleatorizados para poder determinar con resultados robustos si cada uno de estos compuestos es realmente beneficioso. Un estudio de marzo llevado a cabo por la empresa Grandview Research, que monitorea a la industria de la salud y el bienestar, indica que el mercado de los suplementos dietarios, que hoy en día factura anualmente unos $209 mil millones, podría duplicar esta cifra para 2033. El estudio lo citó recientemente un artículo del New York Times, que describe cómo las prácticas del biohacking, relacionadas especialmente con la automedicación con suplementos dietarios y la monitorización de signos vitales, se está extendiendo en la sociedad estadounidense. Ya no son solo las élites de Silicon Valley, sino las personas de a pie que también quieren alargar su juventud y usan lo que esté a la mano para lograrlo. Esto se da en un momento en el que el sistema de salud del país pasa por tiempos convulsos, con costos por las nubes, hospitales saturados y una pérdida generalizada de credibilidad en el sistema, alimentada desde la propia administración Trump y sus constantes cuestionamientos a las agencias federales de salud. La tendencia del biohacking tiene múltiples críticas. Por un lado, hay quienes rechazan que el cuerpo de las personas se mercantilice. Asimismo, preocupa que el impulso del biohacking acabe eclipsando recursos e investigaciones que podrían dedicarse a erradicar enfermedades crónicas globales o a mejorar la salud de la población en general. ¿Y tú? ¿Qué opinas? ¿Hasta qué punto el deseo humano de vivir eternamente puede traspasar los límites de la ética? ¿Vale la pena vivir bajo extrema medicación, dietas ultra estrictas y una constante obsesión para alargar la vida mientras se sacrifica su disfrute? Déjanos sus comentarios en nuestras redes sociales mientras te esperamos con más episodios de En 5 Minutos.

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1: La preparación de Guadalajara para el Mundial de Fútbol exhibe al Estado mexicano y una inversión de 55 millones de dólares para blindar el espectáculo futbolero. Mientras se impone la seguridad militar para proteger partidos de fútbol, a pocos kilómetros se seguirán encontrando restos humanos en fosas clandestinas.
2: No se vale que una persona corte la vida de otra persona así sin más, ¿no? Y no solo desaparece a quien se llevan, desaparecen a la familia poco a poco.
3: Yesenia era muy fuerte ella, con mucha vida. Jugaba mucho fútbol todos los días. Y ella era la que más bien dirigía toda la situación en el fútbol.
4: ¡Acomodamos! ¡Nos acomodamos, chicas! ¡Bien, Paula, ahorita sale!
5: 9 de cada 10 familias tienen un desaparecido ya ahorita, en este tiempo.

0: ciudades que reciben eventos.
1: Y hay ciudades donde las cosas suceden. Guadalajara no presume tradición, la comparte, la transforma.
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2: Ahorita vamos cerca del estadio Akron, donde va a haber los partidos de fútbol del Mundial. Cerquitas de ahí fue por donde se llevaron a mi hija, que desapareció. Sabiendo pues que yo siento que por ahí, ahí se llevaron a mi hija, porque hubo seguimiento a través de las cámaras, estas del C5, y se ve cómo llevan el vehículo y llega y se pierde. Esa es la última cámara que los detecta, porque ya no hay cámaras.
3: Yesenia Araceli Gómez Castañeda continúa sin ser localizada por sus familiares desde el pasado 3 de marzo del 2022. Miguel Ángel Gómez Aguilar, su padre, detalló que la joven desapareció junto con su pareja sentimental, luego de que sujetos armados ingresaron a su vivienda, ubicada en Arelanes Tapatíos, en Zapopan, y se los llevaron a ambos.
2: Era como alrededor de las 4 o 5 de la tarde, por ahí así. Uno se imagina pues que probablemente pues, estaba ocupada en el fútbol o algo así. No le tomé mucha importancia. Hasta el día siguiente fue cuando me enteré de que había sido sacada de su casa por 20 sujetos fuertemente armados con armas largas. O sea, que pudo haber hecho una persona, una mujer joven, como para que llegaran 20 personas armadas. Siempre, hasta ahorita, eso pasa en mi cabeza. Que sinceramente no creo que haya hecho nada para que pasara eso.

he querido creer que por aquí se la llevaron porque estaba directamente en la casa de seguridad que está allá, de, que haya encontrado fosas alrededor de Akron. Sí, es cierto, sí las hay. Y está la fosa más grande, que está de aquel lado, que se llama Las Agujas, donde encontraron más de 200 bolsas con restos humanos. Aún así, yo en algún momento pienso yo ingresar, acompañado o no acompañado, pero yo siento que por aquí está mi hija. Tan cerca es que está y no puedo ir. Y el coraje y la impotencia con el gobierno, pues, que no hace nada. Yo les digo dónde aproximadamente está y nos ignora, a mí me ignora. A pesar que tienen muchas pruebas, todo lo que tienen, y no hacen nada simplemente. Mucho menos van a hacer tanta publicidad, o quieren ahorita más que nada hacer búsquedas por el mundial. Siento mucha impotencia ahorita en este momento.

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1: ¿Se puede comprar la juventud eterna? En los últimos años, noticias casi sacadas de la ciencia ficción en las que millonarios de Silicon Valley se infunden sangre de jóvenes toman

Es algo que ha acompañado por milenios a la humanidad. Dice el mito que Cleopatra se bañaba en leche de burra para conservar su belleza y juventud. Pero ahora una mentalidad con denominación de origen en Silicon Valley se está extendiendo. Si los programas informáticos se pueden optimizar constantemente, ¿por qué no hacer lo mismo con el cuerpo humano? Esto ha llevado a que en los últimos años multimillonarios, muchos de ellos magnates cercanos al mundo de la tecnología californiana, se hayan obsesionado con la idea de hackear su cuerpo y su longevidad. Con prácticas como inyectarse sangre de personas más jóvenes para rejuvenecer. Caras conocidas como Brian Johnson, quien ha llevado al extremo una rutina que llama de la longevidad en su proyecto Blueprint y que llegó a transfundirse sangre de su hijo adolescente, se han vuelto virales por promover esta tendencia, aunque el propio Johnson suspendió posteriormente este tratamiento al no registrar beneficios clínicos evidentes. Esta práctica se ha extendido en los últimos años, con multimillonarios pagando hasta $8,000 por una bolsa de plasma en Estados Unidos. Pero los orígenes se remontan al siglo XIX, cuando el científico francés Paul Bert ensayó con ratones de laboratorio de diferentes edades, conectándolos quirúrgicamente mediante parabiosis, para que compartieran el flujo sanguíneo permanentemente. Aquellos experimentos preliminares sugirieron que los ratones de más edad presentaban señales de rejuvenecimiento, como mejor memoria, más agilidad o una cicatrización más rápida. Ahora, con el auge de la tecnología, empresas de investigación científica han renovado la apuesta. Sin embargo, las pruebas en humanos no han sido concluyentes y, por el contrario, los expertos advierten que inyectarse plasma de otras personas puede ser altamente peligroso y que solo debería hacerse en situaciones de vida o muerte. La FDA concretamente indica que estas transfusiones pueden causar lesiones graves como daño pulmonar agudo, conocido como TRELI, reacciones alérgicas severas y contagio de múltiples enfermedades infecciosas. Aparte de ello, los llamados biohackers toman decenas de suplementos diarios, se realizan constantemente análisis de sangre, llevan dietas estrictas, monitorean su sueño, hacen entrenamientos milimétricos y terapias hormonales, entre otras prácticas. Muchos médicos y científicos como el cardiólogo y genetista Eric Topol cuestionan el uso de múltiples suplementos diarios en lo que llaman el experimento descontrolado de un solo individuo, lo que en ciencia se conoce como el estudio ND1. Indican que con un cóctel de sustancias es imposible monitorear cada variable en el cuerpo de una sola persona. Por el contrario, instan a que los experimentos con los distintos suplementos se lleven a cabo a gran escala y mediante ensayos clínicos aleatorizados para poder determinar con resultados robustos si cada uno de estos compuestos es realmente beneficioso. Un estudio de marzo llevado a cabo por la empresa Grand View Research, que monitorea a la industria de la salud y el bienestar, indica que el mercado de los suplementos dietarios, que hoy en día factura anualmente unos $209,000 millones, podría duplicar esta cifra para 2033. El estudio lo citó recientemente un artículo del New York Times, que describe cómo las prácticas del biohacking, relacionadas especialmente con la automedicación con suplementos dietarios y la monitorización de signos vitales, se está extendiendo en la sociedad estadounidense. Ya no son solo las élites de Silicon Valley, sino las personas de a pie que también quieren alargar su juventud y usan lo que esté a la mano para lograrlo. Esto se da en un momento en el que el sistema de salud del país pasa por tiempos convulsos, con costos por las nubes, hospitales saturados y una pérdida generalizada de credibilidad en el sistema, alimentada desde la propia administración Trump y sus constantes cuestionamientos a las agencias federales de salud. La tendencia del biohacking tiene múltiples críticas. Por un lado, hay quienes rechazan que el cuerpo de las personas se mercantilice. Asimismo, preocupa que el impulso del biohacking acabe eclipsando recursos e investigaciones que podrían dedicarse a erradicar enfermedades crónicas globales o a mejorar la salud de la población en general. ¿Y tú? ¿Qué opinas? ¿Hasta qué punto el deseo humano de vivir eternamente puede traspasar los límites de la ética? ¿Vale la pena vivir bajo extrema medicación, dietas ultra estrictas y una constante obsesión para alargar la vida mientras se sacrifica su disfrute? Déjanos sus comentarios en nuestras redes sociales mientras te esperamos con más episodios de En 5 Minutos.

a alguien que pase a este lugar a hacer un dueto conmigo. Marcela Gándara, si puedes pasar. Bueno, creo que ustedes ya conocen a Marcela. Tiene una voz preciosa y esta canción se llama Dame tus ojos.

Jenny pensó que sus padres no le darían permiso para irse de fiesta con unos amigos. De manera que les mintió y les dijo que iba al cine con una compañera. Aunque se sintió un poco mal porque no les dijo la verdad, tampoco le dio muchas vueltas al asunto y se dispuso a divertirse. La pizza estuvo bien y la fiesta genial. Al final, su amigo Pedro, que ya estaba medio borracho, la invitó a dar un paseo. Pero primero, quiso dar una fumadita. Jenny no podía creer que él estuviera fumando eso, pero aún así subió al coche con él. De repente, Pedro comenzó a propasarse. Eso no era lo que Jenny quería del todo. Tal vez mis padres tienen razón, pensó. Quizás soy muy joven para salir así. ¿Cómo pude ser tan tonta? Por favor, Pedro, llévame a casa. No me quiero quedar contigo. ¿Molesto? Pedro arrancó el carro y comenzó a conducir a toda velocidad. Jenny, asustada, le rogó que fuera más despacio. Pero mientras ella más le suplicaba, él más pisaba el acelerador. De repente, vio un gran resplandor. Dios, ayúdanos. Vamos a chocar. Ella recibió toda la fuerza del impacto. Todo de repente se puso negro. Semi-inconsciente, sintió que alguien la sacó del auto retorcido y escuchó voces. Llamen a la ambulancia. Estos jóvenes están en problemas. Le pareció oír que había dos vehículos involucrados en el choque. Despertó en el hospital viendo caras tristes. Estuviste en un choque terrible, dijo alguien. Se enteró de que Pedro estaba muerto. A ella misma le dijeron: Jenny, hacemos todo lo que podemos. No queremos perderte a ti también. Oiga, ¿y la gente del otro carro? Preguntó Jenny llorando. Murieron también. Jenny rezó: Dios, perdóname por lo que he hecho. Yo solo quería una noche de diversión. Solo eso. Y dirigiéndose a una de las enfermeras, pidió: Señorita, por favor dígale a la familia de los que iban en el otro coche que me perdonen, que yo quisiera regresarles a sus seres queridos. Dígale a mi mamá y a mi papá que lo siento porque mentí y que me siento terriblemente culpable de que varios hayan muerto. Por favor, enfermera, ¿les podría decir esto de mi parte? Se lo ruego. La enfermera se quedó callada, como una estatua. Minutos después, Jenny también murió. Un hombre cuestionó entonces duramente a la enfermera. ¿Por qué no hizo lo posible para cumplir la última voluntad de esa niña? ¿Por qué se quedó callada? La enfermera miró al hombre con ojos llenos de tristeza y le dijo: Por una razón. Porque la gente en el otro coche eran su papá y su mamá, que habían salido a buscarla.

Hijo, cuando llegas a casa con tu ancha sonrisa y me das un abrazo, me levantas el ánimo y me alegras el día. Cuando me entero que resolviste un problema o lograste personalmente algo nuevo, me siento feliz y me digo, ese es mi hijo. Pero cuando te veo triste o pensativo, se me parte el alma. Me pregunto en qué fallé, qué no te dije. Porque de veras, hijo, yo soy tu copiloto en este recorrido por la vida. Si bien tú llevas el timón y tomas tus propias decisiones, mi deber es avisarte qué es lo que vas a encontrar en la ruta o qué hice yo en situaciones parecidas. Tengo que prevenirte de los peligros que no se ven para que puedas avanzar con libertad. Yo hubiera preferido que seas eternamente niño, que conserves la inocencia con la que viniste al mundo, que tu camino sea una alfombra de flores y que vivas al margen de los conflictos del ser humano. Pero tanta belleza no es posible, hijo mío. La vida está hecha de otra manera. Dios ha querido que le des felicidad al hogar de tus padres, que los acompañes durante algunos años y que luego formes tu propia familia. Ese es nuestro destino. Me pasó a mí y le pasará a tu hijo. Por eso, muchas veces con dolor, sabiendo que te podías lastimar, tuve que dejarte solo para que puedas descubrir por ti mismo las cosas buenas y malas de la vida, desarrollar tus propias capacidades y ganar experiencia con tu costo personal. Porque el más grande derecho que tienes, hijo mío, es el de vivir tu propia vida. Y prepararte para ella fue mi más hermosa tarea. Necesitabas aprender a sufrirla y disfrutarla. Era la única manera de que conozcas lo suficiente para que después sepas guiar y aconsejar bien a tu hijo, para que algún día te sientas orgulloso de él, como yo me siento hoy de ti, hijo mío.

Señor, estoy convencido que separado de ti nada podemos hacer. Y que en tus brazos, en tus manos, estamos más que seguros.

Ya que han tenido mucho éxito estas reflexiones, quiero contarles la historia de la Biblia. Esta narración trata de un joven que estaba a punto de graduarse de preparatoria. Hacía muchos meses que admiraba en una agencia de autos un auto deportivo muy hermoso. Y sabiendo que su padre podría complacerlo, le dijo que ese auto era todo lo que quería. Cuando se acercaba al día de graduación, el joven esperaba ver alguna señal de que su padre hubiese comprado el auto. Finalmente, en ese gran día, su padre lo llamó para que fuera a su privado. Le dijo lo orgulloso que se sentía de tener un hijo tan bueno y lo mucho que lo amaba. El padre tenía en sus manos una hermosa caja de regalo. Curioso y de algún modo decepcionado, el joven abrió la caja y lo que encontró fue una hermosa Biblia con cubierta de piel y con su nombre escrito en letra de oro. Enojado, le gritó a su padre diciendo: «Con todo el dinero que tienes, y lo único que me das es esta Biblia». Pasaron muchos años, y el joven se convirtió en exitoso hombre de negocios. Tenía una hermosa casa y una familia muy bonita. Pero cuando supo que su padre ya era anciano y estaba muy enfermo, pensó en visitarlo. No lo había vuelto a ver desde aquel día de su graduación. Antes que pudiera partir para verlo, recibió un telegrama donde decía que su padre había muerto y le había heredado todas sus posesiones, por lo cual necesitaba urgentemente ir a su casa para arreglar todos los trámites. Cuando llegó a la casa de su padre, una tristeza y arrepentimiento llenó su corazón. Empezó a ver todos los documentos importantes que su padre tenía y encontró la Biblia que en aquella ocasión él le había dado. Con lágrimas, la abrió y empezó a hojear las páginas. Su padre cuidadosamente había subrayado un verso en Mateo 7:11 que decía lo siguiente: «Pues si vosotros siendo malos sabéis dar buenas dádivas a vuestros hijos, ¿cuánto más vuestro Padre que está en el cielo dará buenas cosas a los que le pidan?» Mientras leía esas palabras, unas llaves cayeron de la Biblia. Tenía la tarjeta de la agencia de autos donde había visto ese deportivo que tanto le gustaba. En la tarjeta estaba la fecha del día de su graduación y las siguientes palabras: «Totalmente pagado». ¿Se da cuenta cuántas veces hemos rechazado y perdido las bendiciones de Dios, sencillamente porque no vienen envueltas en paquetes de regalo como nosotros esperamos?

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veces dejamos ir cosas pequeñas sin saber en el momento.

esposa mía. Nunca me cansaré de agradecer a Dios por haberme hecho coincidir en todo contigo. A ti te hizo mujer y a mí hombre, lo suficientemente distintos como para complementarnos. En el infinito del universo y en la eternidad de los tiempos, nos trajo al mundo en el momento preciso y el lugar exacto para que nuestras vidas se desarrollen una cerca de la otra y alguna vez nos encontremos. Estoy seguro que el Creador tenía planes para nosotros, porque pudo hacernos nacer en países distantes o en siglos diferentes y jamás nos hubiéramos conocido. Todo indica que nuestro destino estaba escrito. Siendo adolescentes, en una ciudad tan grande como la nuestra y en medio de tanta gente, un día nos cruzamos en el camino. Desde entonces pasaron muchas cosas, alegres y tristes, pero jamás se separaron nuestras vidas. Pudimos conocernos y permanecer indiferentes, ser buenos amigos o quedar como hermanos, como sucede a veces. Pero Dios nos hizo a cada uno justo como le gusta al otro. Por eso nos enamoramos. Él sembró el mismo amor en los dos, y para que crezca y maduren ambos de la misma manera, nos puso corazones gemelos. ¿Cómo no agradecerle que te haya escogido para mi compañera en este paso por la vida? Y que yo, sin mérito alguno, haya sido premiado con tan hermosa familia. Hoy, en la plenitud de nuestras vidas, viendo sonreír a nuestros hijos alrededor de la mesa, me asusta pensar qué hubiera sido de mí si una sola de estas coincidencias no se hubiera dado. Estoy seguro, mi amor, que Dios lo hizo por algo. Tanta coincidencia no puede ser en vano.

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0: planeando algo?
1: ¿Yo? No. ¿Qué va a estar planeando? ¿Pero y tu madre?
0: ¿Va conmigo para ir?
1: No.
0: ¿No qué?
1: No será peligroso, a ver si tiene una recaída.
0: No, no te preocupes por ella.
1: No, no me preocupo por ella, pero ¿por qué tiene que venir a instalarse justo aquí?
0: Porque está enferma y además son solamente 3 o 4 días.
1: Sí, sí, 3 o 4 días. El año pasado con un resfrío se quedó un mes.
0: No fue un mes, fueron 2 semanas.
1: Bueno, saca la cuenta. Si no llega a tener gastritis, se queda a vivir la vida.
0: Bueno, basta. ¿La casa está ordenada?
1: En realidad no esperaba que viniera.
0: ¿Me llamó alguien por teléfono?
1: No, entre 200 y 300 personas nada más.
0: ¿Fuiste a comprar algo de comida?
1: Hoy domingo está todo cerrado.
0: Claro, ¿y ahora qué le doy a mamá?
1: Ya se me va a ocurrir algo.
0: Empieces de nuevo, ¿eh?
1: Yo no dije

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1: Esta es una de las muchas historias que suceden conmigo. Primero, fue el susto cuando lo de León aquel. Después, era prohibido fumar y me encontré con dinamita. Todo eso sin contar el tremendo impacto que me llevé con la historia de la chica del gorro.

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0: Muy buenos días, tardes o noches. No importa a qué hora nos escuche. Qué alegría encontrarnos una vez más para compartir educación, cultura y compañía. Reciban un abrazo lleno de entusiasmo, porque es momento de comenzar.
1: Oigamos la respuesta, el espacio del Instituto Centroamericano de Extensión de la Cultura, ICQ, siempre con nuestro lema.
0: Comprender lo comprensible
1: es un derecho humano.
0: Hoy sabremos a qué se debe que hay partos de dos o más bebés juntos.
1: ¿Qué es la transexualidad?
0: ¿Por qué algunos países no pronuncian la R y la suplantan por L?
1: Como siempre, este programa lo elaboramos ustedes y nosotros. Envíennos sus preguntas y, muy importante, sus reportes de sintonía.
0: Iniciamos el programa de hoy con una pregunta hecha por el señor Nelson Giovanni Rendón Arias, quien escribe desde Petén, Guatemala, y nos pregunta al WhatsApp del ICQ. ¿A qué se debe que hay partos de dos o más bebecitos juntos? Oigamos la respuesta.
1: Estimado don Nelson, para que suceda un embarazo se deben unir un óvulo que aporta la mujer y un espermatozoide que aporta el hombre. Cuando estos se unen sucede lo que conocemos como fecundación.
0: Los partos de dos o más bebés pueden suceder por dos razones principales.
1: La primera es cuando un óvulo fecundado, es decir, que ya se unió con un espermatozoide, se divide en dos o más embriones.
0: En estos casos, todos los bebés, cuando nacen, tienen el mismo sexo y serán idénticos. A esto se les llama gemelos.
1: La segunda razón para que un parto múltiple ocurra es cuando la madre libera más de un óvulo durante su ciclo menstrual y cada uno de esos óvulos es fecundado por un espermatozoide distinto.
0: En este caso, los bebés pueden ser de distintos sexos y no son idénticos entre sí. A esto se les llama mellizos.
1: Los embarazos de bebés idénticos, es decir, gemelos, suelen suceder por cuestiones de suerte, pero en los embarazos de bebés no idénticos sí suelen haber elementos que influyen.
0: Por ejemplo, si en la familia ya ha habido embarazos de este tipo, es más probable que en los descendientes también se presenten.
1: Igualmente influye la edad de la madre y la cantidad de embarazos que ella haya tenido antes.
0: Las mujeres de más de 30 años suelen producir más de un óvulo por ciclo, y entre más embarazos hayan tenido, su probabilidad de tener un embarazo de este tipo aumenta.
1: También se pueden presentar partos múltiples en las mujeres cuando reciben tratamientos de fertilidad porque tienen dificultades para quedar embarazadas.
0: Le agradecemos por su pregunta y le enviamos un cordial saludo hasta Guatemala.
1: Quisiera que nos cuenten cómo hacer un herbicida natural para quemar las malas hierbas a base de sal común, vinagre y jabón líquido. Es la petición que nos hace el señor Harley Rojas Salazar desde Punta Arenas, en Costa Rica. Oigamos la respuesta.
0: Le contamos que con los ingredientes que usted nos menciona, puede fabricar un líquido que ayude a combatir hierbas que crecen en ciertas zonas del suelo.
1: La mezcla que pueden realizar consta de una medida de un litro de vinagre blanco con dos o tres cucharadas de sal común, acompañadas de una cucharada de jabón líquido y un cuarto de litro de agua para suavizar un poco la mezcla.
0: Debe mezclar todos los ingredientes y revolver sin que se haga mucha espuma.
1: Este líquido se puede utilizar directamente sobre las hojas de la mala hierba, idealmente durante un día soleado, para que el sol potencie el efecto y haga que la mala hierba se seque más rápido.
0: Es importante que solo coloque la mezcla en la hierba que quiere eliminar, ya que si lo hace sobre todo el suelo, eso puede dañar otras plantas.
1: También hay que tener en cuenta que el uso excesivo de sal puede dañar la fertilidad del suelo. así que es mejor usar esta mezcla en lugares que posteriormente no vayan a cultivarse.
0: Le agradecemos por su pregunta y le enviamos un cordial saludo hasta San Vito.
1: ¡Qué lindos maizales los que se divisan en derredor! Maizales los que hemos sembrado con tanto amor. Es la interpretación que nos entrega el trío

0: Sabía que el reloj de sol más antiguo que aún se conserva es un reloj egipcio que fue fabricado hace unos 3.500 años. Se trata de una tablilla de arcilla marcada con varias líneas y un orificio en donde se introducía una varilla que generaba la sombra del sol. Esto y más en Oigamos la Respuesta.
1: Envíennos sus preguntas al apartado 2948-1000 San José, Costa Rica. 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
0: Tenemos más de 60 años de resolver sus preguntas, pero también de escuchar sus saludos. Comuníquese al WhatsApp oficial del ICQ, código de área 506, número de teléfono 84-85-54-53. ¿Tienen edad promedio nuestros planetas y lunas del Sistema Solar? Este mensaje nos lo envía don Sergio Lacayo al WhatsApp del ICQ desde California, en Estados Unidos. Oigamos la respuesta.
1: Estimado don Sergio, muchas gracias por su consulta y confianza en el ICQ. Le contamos que sí, los planetas y las lunas del Sistema Solar de hecho tienen edades muy parecidas, ya que casi todas y todos se formaron a partir de los mismos materiales alrededor del Sol.
0: La edad promedio de todos estos astros es de unos 4.500 millones de años.
1: Esta información se sabe gracias a las investigaciones que se han hecho en algunos meteoritos muy antiguos. Estos meteoritos son restos del material original que formó poco a poco el Sistema Solar.
0: La teoría más aceptada sobre este tema dice que hace cerca de 4.500 millones de años, una enorme nube de gas y polvo implosionó.
1: Pero, ¿qué significa implosionar?
0: Es una explosión, pero como para adentro. Es como que el material se va uniendo cada vez más y más y todas sus partículas se encuentran muy, muy unidas y la presión es tan fuerte que explota.
1: Este proceso le sucedió a esa enorme nube de gas y polvo, lo que terminó dando origen al Sol y a una especie de disco de materiales que giraban alrededor de él.
0: Dentro de este disco, las partículas chocaban y se pegaban entre sí, formando acumulaciones que se hicieron cada vez más grandes y terminaron formando los planetas y las lunas que conocemos.
1: Sin embargo, un dato curioso es que la luna de la Tierra no sigue las reglas de este cálculo.
0: Se dice que la luna se formó cuando un pequeño planeta chocó contra la Tierra.
1: Tras ese choque, un enorme pedazo de la Tierra salió despedido en el espacio. Esa fue la Luna.
0: Es decir, que la Luna es unos 50 millones de años más joven que los demás astros del Sistema Solar. Esta teoría se conoce como la teoría del gran impacto.
1: Gracias por su pregunta y le enviamos un cordial saludo hasta California, donde también nos escuchan.
0: YouTube, Facebook, Instagram e iVoox son algunos de los perfiles que puede visitar, además de nuestra página de Internet. Comuníquese con nosotros, envíe sus preguntas y envíe sus saludos. El señor Ángel Mercado escribe desde Masaya, en Nicaragua, y nos pregunta al WhatsApp del ICQ. ¿Por qué algunos países no pronuncian la R y la suplantan por L? Como Cuba o República Dominicana. Les escucho en Nicaragua. Soy su oyente desde que se fundó el programa. Era un niño cuando los escuchaba y hoy tengo 70 años de edad. Oigamos la respuesta.
1: Qué alegría, don Ángel, que nos siga escuchando desde la infancia. Reciba un cordial saludo y nuestro agradecimiento por su fiel sintonía a lo largo de tantos años.
2: De acampar.
3: Lojo. Carlos, ¿qué te va a picar?
0: Le contamos que ese es un fenómeno lingüístico muy antiguo. Es decir, es una forma particular de pronunciar algunas letras en ciertos lugares.
1: ¿Por qué sucede esto? Aunque no hay un origen definido, lo más probable es que sea algo heredado de los españoles.
0: Resulta que el primer lugar de América al que llegaron los españoles fueron las islas del Caribe, como Puerto Rico, Cuba o República Dominicana. Y cerca del 40% de ellos venía de la región española de Andalucía.
1: Por eso, el español que se empezó a hablar en esas islas estaba marcado sobre todo por la forma de hablar de los andaluces.
0: En el español de Andalucía ya existían unas formas de pronunciación particulares.
1: Por ejemplo, reemplazar la L por R, como decir alquiler en lugar de alquiler, o al revés, reemplazar la R por L y decir carne en lugar de carne.
0: Con los años, en algunas zonas del Caribe, el reemplazo de la R por L fue el preferido y se volvió más común que el otro. Luego, apareció incluso en otras partes de América.
1: Durante mucho tiempo, esta manera de hablar fue criticada como algo propio del habla popular y rural.
0: Pero en lugares como Puerto Rico, se escucha en personas de todos los niveles sociales, incluso entre personas muy educadas.
1: Por eso, a pesar del tiempo y de las críticas, este fenómeno se conserva hasta hoy en varias regiones, tanto de América como de España.
0: Esto muestra que la forma en que las personas hablan un idioma puede ser más fuerte que cualquier regla sobre cómo debe hablarse.
2: Hola, ¿qué tal, mis apreciables amigos? Les saluda su amigo Nelson Giovanni Rendón Arias, desde Petén, Guatemala, felicitándoles por tan excelente programa educativo. Dios les bendiga. Tengan un bonito día.
1: La Paz, El Salvador. Desde esa comunidad nos envía un mensaje don Giovanni Beltrán al WhatsApp del ICQ y dice: recuerdo que antes se usaban cintas de casete o CDs sobre los sembradíos para evitar que los pájaros dañaran los cultivos. ¿Este método es eficaz? ¿Qué métodos podrían ser eficaces para ahuyentar a los pájaros? Oigamos la respuesta.
0: Estimado don Giovanni, muchas gracias por su consulta y su confianza en el ICQ. Le damos la más cordial bienvenida y esperamos poder responder a sus dudas de la mejor manera.
1: El método que usted menciona efectivamente puede funcionar, pero solo por un tiempo.
0: Los reflejos de la luz en las cintas y los discos compactos desorientan a las aves y las hacen desconfiar. Pero muchas aves se acostumbran pronto a la luz y en pocos días dejan de asustarse.
1: Lo ideal, en este caso, es combinar varios métodos. Por ejemplo, puede usar las cintas y los discos compactos como una primera barrera. Solo tiene que colgarlos bien y cambiarlos de posición cada cierto tiempo.
0: También puede agregar elementos que tengan movimiento. Por ejemplo, tiras de telas que se muevan con el viento.
1: Otro método es utilizar redes o mallas para cubrir el cultivo. Esto protege el sembradío por completo, no solo de las aves, sino de otros animales que puedan invadirlo.
0: Además, puede implementar los clásicos espantapájaros o dispositivos con sonidos, como campanillas, latas o tiras de plástico que choquen entre sí.
1: También es recomendable mantener restos de comida lejos del cultivo, ya que la comida puede llamar la atención de los pájaros.
0: Igualmente, si es posible, lo ideal es realizar la siembra durante la época en la que las aves no transitan tanto por la región, que es entre los meses de octubre y abril de cada año.
1: Gracias por su pregunta y le enviamos nuestro cordial saludo hasta La Paz, en El Salvador.

0: También pueden contactarnos a través de un mensaje de WhatsApp al teléfono código de área 506, número 8485-5453, o háganos sus preguntas al teléfono código de área 506, número 22-2552-38, o al número 22-2553-38.
1: ¿Sabía que el ruido producido por los barcos y las estaciones petroleras que hay en el mar pueden confundir a los peces y alejarlos de los mejores lugares para reproducirse y alimentarse? Además, el ruido les causa estrés a los peces y este estrés les afecta en su crecimiento y reproducción. Esto y más en Oigamos la Respuesta.
0: Desde Estelí, en Nicaragua, el señor Juan Francisco García Mejía nos envía este mensaje. Yo escucho ese programa desde que tenía como 7 años, cuando lo escuchaban mi papá y mi mamá, y quisiera que me contesten o me averigüen por qué a los hombres le dicen transexual cuando quieren ser mujer y a las mujeres por qué no les dicen transexual cuando quieren ser hombre. Oigamos la respuesta.
1: Estimado don Juan, en realidad el término transexual se solía utilizar en ambos casos, no solo para hombres que se identificaban como mujeres.
0: Sin embargo, este concepto ha ido cayendo en desuso y se prefiere hablar de persona trans en su lugar.
1: Este término nuevamente aplica para los dos casos que usted menciona. Tanto para personas nacidas con cuerpo masculino que se identifican como mujeres, como para personas que nacen con cuerpo femenino y se identifican como hombres.
0: De esta manera, las personas que nacieron con cuerpo masculino y se identifican como mujeres son conocidas como mujeres trans, y las personas que

0: nacieron con cuerpos femeninos y se identifican como hombres son hombres trans.
1: El origen de su confusión es muy usual y se debe a que por mucho tiempo las mujeres trans han sido más visibilizadas en los medios y en la cultura popular que los hombres trans.
0: Por eso muchas personas asociaban erróneamente la palabra transexual con un solo tipo de identidad, pero eso no es así.
1: Como le mencionamos, el término trans actualmente se utiliza tanto para mujeres como para hombres.
0: Compartimos esta reflexión de Diane von Fürstenberg. Siempre estás contigo mismo, así que es mejor que disfrutes de la compañía.
1: En el próximo programa sabremos si existe la suerte. Además, descubriremos si la planta de mate crece en Centroamérica. Y sabremos cuál fue la causa de la muerte de Rubén Darío. Esto y más en el próximo programa. No se lo pierda.
0: Y así llegamos al final del programa de hoy. Les esperamos mañana en este su programa Oigamos la Respuesta. Envíennos sus preguntas al apartado 2948-1000 San José, Costa Rica. 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Recuerde que comprender lo comprensible es un derecho humano.

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1: Bienvenidos al espacio de France 24 en español sobre la Copa Mundial de Fútbol, donde día a día analizamos cada jornada de este torneo que ya se encuentra en la primera instancia de eliminación directa, los 16avos de final. Este lunes estará con nosotros Laura Bernal. Bienvenida, Laura, ¿cómo te encuentras?
2: Luis, ¿qué tal? Un gusto. Bien, muy feliz por lo hecho hasta el momento por los equipos sudamericanos y también de América, como lo fue Canadá.
1: Así es, Laura, pero también desde Boston está nuestra enviada especial, Natalia Ruiz Giraldo. Saludos, Natalia, a esta hora de la tarde. Comenzamos. La selección de Brasil logró avanzar a los octavos de final tras vencer a Japón con marcador de 2-1. Los japoneses, fiel a su estilo de juego, esperaron ordenados al conjunto sudamericano y tras un robo de pelota en una salida de Brasil, Kaiju Sano a los 29 minutos abrió la cuenta para los asiáticos. Casemiro pondría el empate a los 56 minutos luego de cabecear un centro de Gabriel Magalhães. Y Gabriel Martinelli dio el triunfo definitivo a los dirigidos por Carlo Ancelotti al batir al meta Suzuki a los 90+6 del compromiso. Para analizar este partido le consulto rápidamente a Laura. Fue un partido complicado para la selección de Brasil. Si bien Japón se paró bien en el campo, quizás la presión jugó en contra de Brasil durante gran parte del trayecto de este compromiso, pero Ancelotti y su grupo pudieron sortear este escollo y avanzar así a los octavos de final.
2: Sí, Luis, yo creo que lo has dicho muy bien, Ancelotti y su grupo. Yo creo que la Confederación Brasileña de Fútbol, cuando contrató a este estratega experimentado, multicampeón en Europa con 31 títulos, lo que esperaba era esto, que en los momentos clave, en los momentos de mayor tensión, tuviera la fortaleza desde el banco para tomar decisiones en el terreno de juego y poder darle vuelta a un juego que se estaba complicando mucho. Y fue una cosa Brasil en la primera parte y otra en la segunda. Sin duda, esa charla en la mitad del tiempo fue fundamental para que se viera un Brasil con mucha más determinación en la segunda parte. Jugó mucho la parte mental y creo que le recuperó en estos últimos 45 minutos la mentalidad campeona y la grandeza que tiene Brasil a lo largo de su historia, y se notó en el compromiso. Si bien Brasil tuvo la posesión de la pelota a lo largo de todo el partido, terminó casi con un 70% de posesión, por momentos se complicaba el equipo brasileño para poder abrir esa defensa férrea que tenía Japón, muy organizados los japoneses con mucha disposición y postura táctica, pero las modificaciones fueron leídas de gran manera por el técnico italiano, y lo que fue el ingreso de Endrick le dio mucha más movilidad al frente de ataque, y por supuesto ya después llegó la celebración en los últimos respiros del partido. Martinelli, ese hombre que fue fundamental en una gran campaña del Arsenal, no se dio por vencido a pesar de que no ha tenido muchos minutos y protagonismo en este Mundial, y terminó dándole esa alegría muy grande al pueblo brasileño y a todo lo que fue su equipo, que luchó hasta el final por esta clasificación.
1: Y no hay que dejar de lado, Laura, que esa selección de Brasil venía marcada por lo que fue ese amistoso del año pasado, cuando después de ganar 2-0 termina Japón dándole vuelta y gana ese partido. Y creo que ese susto todavía se sintió, sobre todo en esos primeros 20 minutos de compromiso. Pero en la ciudad de Boston, las selecciones de Alemania y Paraguay protagonizan el tercer duelo de estos 16avos de final. Allí se encuentra Natalia Ruiz Giraldo, con quien vamos a establecer el contacto y le vamos a preguntar. Un partido que se define en penales, ya podemos hablar de un partido histórico, Natalia, porque son los primeros penales en unos 16avos de final, una instancia que se está instaurando en esta edición de la Copa del Mundo. Pero qué hablar de Paraguay, para muchos es una sorpresa, ¿o está preparada este conjunto dirigido por Gustavo Alfaro para pelearle a una potencia llamada a ser favorita como Alemania?
3: Muy buenas tardes. Ahora sí, con sonido. Nos quedamos mudos como los alemanes al ver que se iban entonces a estos penales para definir este partido. Efectivamente, unos penales históricos en estos 16avos, en este estadio donde hay más de 63,000 personas. Y puedo decirles, una barra paraguaya muy, muy fuerte alentando a su selección a lo largo de todo este partido. Es cierto que, pues, digamos que así como queda este partido por ahora y el hecho de que se va a definir desde el punto de penal, pues es más Paraguay que crea la sorpresa. Muchos esperaban una goleada por parte de Alemania, más teniendo en cuenta que Paraguay había empezado mal este mundial, siendo goleada 4-1 ante Estados Unidos. Después había hecho mejores cosas, terminó con un empate ante Australia. Pero hoy, pues, ha sido esta defensa que ha manejado muy bien Gustavo Alfaro, hecho que finalmente, pues, ha mostrado lo que es esa garra guaraní, y sobre todo una defensa que se ha mantenido bastante disciplinada. Muy buen trabajo de Galarza, muy buen trabajo de Cáceres también, que defendían y sacaban la pelota incluso hasta con la espalda y cualquier parte del cuerpo para evitar que los alemanes pudieran marcar gol. Y sobre todo también un muy buen partido de el arquero guaraní, de Orlando Gil, el arquero del San Lorenzo, que incluso tapó ya un gol en los últimos instantes de este partido. Recordemos que, bueno, se fueron a la prórroga 1-1. Alemania marcó de cabeza gracias a su defensa, pero finalmente fue anulado porque había una falta justamente sobre el guardameta paraguayo. Ahora, pues, nos vamos a esa muerte súbita que son estos penales. Como les decía, algo que no se veía venir, una Alemania que finalmente no logra convencer, que no tiene eso de tan fantástico como decía Laura hace unos instantes, como sí lo puede tener quizás Brasil. Pero hay que decirlo, los dos grandes equipos, tanto Brasil como Alemania, han sufrido el día de hoy, y Alemania está sufriendo en estos momentos. Algunos hinchas que incluso ya se han ido de este estadio. Ya veremos a ver si es Alemania la que pasa o si en realidad es Paraguay que da el gran batacazo por ahora de este mundial.
1: Interesante esto que mencionas, y sobre todo hay que destacar dos cosas, Natalia. Una, que Alemania viene sufriendo con los equipos sudamericanos, ya lo hizo contra Ecuador. Muchos pensaron que era porque estaba cerrando la primera fase, pero no se vio ese juego que desplegaron, por ejemplo, contra Curazao en el primer partido. Y lo otro es que Paraguay sabe muy bien jugar esta instancia. Ya se lo hizo a Francia una vez en 1998 y fueron dejados en el camino por aquel gol de Leblanc, que fue un gol de oro en aquella oportunidad. Pero los 16avos de final continúan este martes. La jornada la abre Costa de Marfil enfrentando a Noruega. Posteriormente, Francia se estará midiendo contra Suecia y México hará lo propio ante la representación de Ecuador. Quisiera enfocarme en este partido, Laura. México tendrá un duro compromiso este martes. Van a estar en el Estadio Azteca midiéndose a la representación de Ecuador. En lo particular, pareciera ser este el duelo más parejo de estos 16avos de final, y tendrá México que lidiar con un rival sudamericano donde las estadísticas no le favorecen.
2: Así es, son 25 partidos los que se han medido estos dos equipos. Al final ha sido un saldo completamente favorable para México, con 14 triunfos ante tan solo 4 del equipo ecuatoriano. Así que si nos vamos a esos números, podría estar la balanza a favor del cuadro anfitrión en esta Copa del Mundo. Pero si nos vamos a actualidad y a fútbol, Ecuador ha mostrado algo mucho más sólido y consistente a lo largo de las eliminatorias y de lo que ha sido el transcurrir de esta Copa del Mundo. O sea, medir un equipo con una fase defensiva muy sólida, como lo es el cuadro ecuatoriano, que fue el mejor de las eliminatorias Conmebol, ante un equipo mexicano que tiene elementos que se han destacado más en el frente de ataque, como lo es Julián Quiñones y Raúl Jiménez, con su recorrido y larga experiencia en la Premier League. Así que va a ser un lindo duelo entre dos conjuntos americanos y otro equipo más de esta llave que va a avanzar a la siguiente instancia de esta parte del mundo. Así que por el momento ha sido un saldo favorable para lo que es la CONCACAF y Conmebol.
1: Laura, muchísimas gracias por este análisis. También a Natalia desde Boston, que está muy atenta a esos penales entre el duelo de Alemania y Paraguay. Pero antes de despedirnos, quisiéramos presentarles la siguiente curiosidad, porque en esta onda de los animales que fungen de oráculos, una tradición que data desde el pulpo Paul en 2010, el ganado de cuernos largos, el Longhorn Texas, llamado Cowboy Houdini, predijo que Noruega vence a Costa de Marfil en los 16avos de final. De acuerdo con su dueña, y cito lo siguiente: este ganado ha estado estudiando mucho fútbol y está al día con todo lo relacionado con este deporte. Así que veremos si mañana predice ese resultado que ya anticipó. Esto fue todo por el momento. Volveremos mañana con más actualizaciones de la Copa del Mundo en France 24 en español.

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0: Muy buenos días, tardes o noches. No importa a qué hora nos escuche. Qué alegría encontrarnos una vez más para compartir educación, cultura y compañía. Reciban un abrazo lleno de entusiasmo, porque es momento de comenzar.
1: Oigamos la respuesta, el espacio del Instituto Centroamericano de Extensión de la Cultura, ICQ, siempre con nuestro lema.
0: Comprender lo comprensible
1: es un derecho humano.
0: Hoy sabremos a qué se debe que hay partos de dos o más bebés juntos.
1: ¿Qué es la transexualidad?
0: ¿Por qué algunos países no pronuncian la R y la suplantan por L?
1: Como siempre, este programa lo elaboramos ustedes y nosotros. Envíennos sus preguntas y, muy importante, sus reportes de sintonía.
0: Iniciamos el programa de hoy con una pregunta hecha por el señor Nelson Giovanni Rendón Arias, quien escribe desde Petén, Guatemala, y nos pregunta al WhatsApp del ICQ. ¿A qué se debe que hay partos de dos o más bebecitos juntos? Oigamos la respuesta.
1: Estimado don Nelson, para que suceda un embarazo se deben unir un óvulo que aporta la mujer y un espermatozoide que aporta el hombre. Cuando estos se unen, sucede lo que conocemos como fecundación.
0: Los partos de dos o más bebés pueden suceder por dos razones principales.
1: La primera es cuando un óvulo fecundado, es decir, que ya se unió con un espermatozoide, se divide en dos o más embriones.
0: En estos casos, todos los bebés, cuando nacen, tienen el mismo sexo y serán idénticos. A esto se les llama gemelos.
1: La segunda razón para que un parto múltiple ocurra es cuando la madre libera más de un óvulo durante su ciclo menstrual y cada uno de esos óvulos es fecundado por un espermatozoide distinto.
0: En este caso, los bebés pueden ser de distintos sexos y no son idénticos entre sí. A esto se les llama mellizos.
1: Los embarazos de bebés idénticos, es decir, gemelos, suelen suceder por cuestiones de suerte, pero en los embarazos de bebés no idénticos sí suelen haber elementos que influyen.
0: Por ejemplo, si en la familia ya ha habido embarazos de este tipo, es más probable que en los descendientes también se presenten.
1: Igualmente influye la edad de la madre y la cantidad de embarazos que ella haya tenido antes.
0: Las mujeres de más de 30 años suelen producir más de un óvulo por ciclo, y entre más embarazos hayan tenido, su probabilidad de tener un embarazo de este tipo aumenta.
1: También se pueden presentar partos múltiples en las mujeres cuando reciben tratamientos de fertilidad porque tienen dificultades para quedar embarazadas.
0: Le agradecemos por su pregunta y le enviamos un cordial saludo hasta Guatemala.
1: Quisiera que nos cuenten cómo hacer un herbicida natural para quemar las malas hierbas a base de sal común, vinagre y jabón líquido. Es la petición que nos hace el señor Harley Rojas Salazar desde Punta Arenas, en Costa Rica. Oigamos la respuesta.
0: Le contamos que con los ingredientes que usted nos menciona, puede fabricar un líquido que ayude a combatir hierbas que crecen en ciertas zonas del suelo.
1: La mezcla que pueden realizar consta de una medida de un litro de vinagre blanco con dos o tres cucharadas de sal común, acompañadas de una cucharada de jabón líquido y un cuarto de litro de agua para suavizar un poco la mezcla.
0: Debe mezclar todos los ingredientes y revolver sin que se haga mucha espuma.
1: Este líquido se puede utilizar directamente sobre las hojas de la mala hierba, idealmente durante un día soleado, para que el sol potencie el efecto y haga que la mala hierba se seque más rápido.
0: Es importante que solo coloque la mezcla en la hierba que quiere eliminar, ya que si lo hace sobre todo el suelo, eso puede dañar otras plantas.
1: También hay que tener en cuenta que el uso excesivo de sal puede dañar la fertilidad del suelo, así que es mejor usar esta mezcla en lugares que posteriormente no vayan a cultivarse.
0: Le agradecemos por su pregunta y le enviamos un cordial saludo hasta Zambito.
1: ¡Qué lindos maizales los que se divisan en derredor! ¡Maizales los que hemos sembrado con tanto amor! Es la interpretación que nos entrega el trío

0: sabía que el reloj de sol más antiguo que aún se conserva es un reloj egipcio que fue fabricado hace unos 3.500 años. Se trata de una tablilla de arcilla marcada con varias líneas y un orificio en donde se introducía una varilla que generaba la sombra del sol. Esto y más en Oigamos la Respuesta.
1: Envíennos sus preguntas al apartado 2948-1000 San José, Costa Rica. 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
0: Tenemos más de 60 años de resolver sus preguntas, pero también de escuchar sus saludos. Comuníquese al WhatsApp oficial del ICQ, código de área 506, número de teléfono 84-85-54-53. ¿Tienen edad promedio nuestros planetas y lunas del sistema solar? Este mensaje nos lo envía don Sergio Lacayo al WhatsApp del ICQ desde California, en Estados Unidos. Oigamos la respuesta.
1: Estimado don Sergio, muchas gracias por su consulta y confianza en el ICQ. Le contamos que sí, los planetas y las lunas del sistema solar de hecho tienen edades muy parecidas, ya que casi todas y todos se formaron a partir de los mismos materiales alrededor del Sol.
0: La edad promedio de todos estos astros es de unos 4.500 millones de años.
1: Esta información se sabe gracias a las investigaciones que se han hecho en algunos meteoritos muy antiguos. Estos meteoritos son restos del material original que formó poco a poco el sistema solar.
0: La teoría más aceptada sobre este tema dice que hace cerca de 4.500 millones de años, una enorme nube de gas y polvo implosionó.
1: Pero, ¿qué significa implosionar?
0: Es una explosión, pero como para adentro. Es como que el material se va uniendo cada vez más y más y todas sus partículas se encuentran muy, muy unidas y la presión es tan fuerte que explota.
1: Este proceso le sucedió a esa enorme nube de gas y polvo, lo que terminó dando origen al Sol y a una especie de disco de materiales que giraban alrededor de él.
0: Dentro de este disco, las partículas chocaban y se pegaban entre sí, formando acumulaciones que se hicieron cada vez más grandes y terminaron formando los planetas y las lunas que conocemos.
1: Sin embargo, un dato curioso es que la luna de la Tierra no sigue las reglas de este cálculo.
0: Se dice que la luna se formó cuando un pequeño planeta chocó contra la Tierra.
1: Tras ese choque, un enorme pedazo de la Tierra salió despedido en el espacio. Esa fue la Luna.
0: Es decir, que la Luna es unos 50 millones de años más joven que los demás astros del sistema solar. Esta teoría se conoce como la teoría del gran impacto.
1: Gracias por su pregunta y le enviamos un cordial saludo hasta California, donde también nos escuchan.
0: YouTube, Facebook, Instagram e iVoox son algunos de los perfiles que puede visitar, además de nuestra página de internet. Comuníquese con nosotros, envíe sus preguntas y envíe sus saludos. El señor Ángel Mercado escribe desde Masaya, en Nicaragua, y nos pregunta al WhatsApp del ICQ. ¿Por qué algunos países no pronuncian la R y la suplantan por L? Como Cuba o República Dominicana. Les escucho en Nicaragua. Soy su oyente desde que se fundó el programa. Era un niño cuando los escuchaba y hoy tengo 70 años de edad. Oigamos la respuesta.
1: Qué alegría, don Ángel, que nos siga escuchando desde la infancia. Reciba un cordial saludo y nuestro agradecimiento por su fiel sintonía a lo largo de tantos años.
2: De acampar.
3: Lojo. Carlos,
4: ¿qué te va a picar?
0: Le contamos que ese es un fenómeno lingüístico muy antiguo. Es decir, es una forma particular de pronunciar algunas letras en ciertos lugares.
1: ¿Por qué sucede esto? Aunque no hay un origen definido, lo más probable es que sea algo heredado de los españoles.
0: Resulta que el primer lugar de América al que llegaron los españoles fueron las islas del Caribe, como Puerto Rico, Cuba o República Dominicana. Y cerca del 40% de ellos venía de la región española de Andalucía.
1: Por eso, el español que se empezó a hablar en esas islas estaba marcado sobre todo por la forma de hablar de los andaluces.
0: En el español de Andalucía ya existían unas formas de pronunciación particulares.
1: Por ejemplo, reemplazar la L por R, como decir alquiler en lugar de alquiler, o al revés, reemplazar la R por L y decir carne en lugar de carne.
0: Con los años, en algunas zonas del Caribe, el reemplazo de la R por L fue el preferido y se volvió más común que el otro. Luego, apareció incluso en otras partes de América.
1: Durante mucho tiempo, esta manera de hablar fue criticada como algo propio del habla popular y rural.
0: Pero en lugares como Puerto Rico, se escucha en personas de todos los niveles sociales, incluso entre personas muy educadas.
1: Por eso, a pesar del tiempo y de las críticas, este fenómeno se conserva hasta hoy en varias regiones, tanto de América como de España.
0: Esto muestra que la forma en que las personas hablan un idioma puede ser más fuerte que cualquier regla sobre cómo debe hablarse.
2: Hola, ¿qué tal, mis apreciables amigos? Les saluda su amigo Nelson Giovanni Rendón Arias desde Petén, Guatemala, felicitándoles por tan excelente programa educativo. Dios les bendiga. Tengan un bonito día.
1: La Paz, El Salvador. Desde esa comunidad nos envía un mensaje don Giovanni Beltrán al WhatsApp del ICQ y dice: recuerdo que antes se usaban cintas de casete o CDs sobre los sembradíos para evitar que los pájaros dañaran los cultivos. ¿Este método es eficaz? ¿Qué métodos podrían ser eficaces para ahuyentar a los pájaros? Oigamos la respuesta.
0: Estimado don Giovanni, muchas gracias por su consulta y su confianza en el ICQ. Le damos la más cordial bienvenida y esperamos poder responder a sus dudas de la mejor manera.
1: El método que usted menciona efectivamente puede funcionar, pero solo por un tiempo.
0: Los reflejos de la luz en las cintas y los discos compactos desorientan a las aves y las hacen desconfiar. Pero muchas aves se acostumbran pronto a la luz y en pocos días dejan de asustarse.
1: Lo ideal, en este caso, es combinar varios métodos. Por ejemplo, puede usar las cintas y los discos compactos como una primera barrera. Solo tiene que colgarlos bien y cambiarlos de posición cada cierto tiempo.
0: También puede agregar elementos que tengan movimiento. Por ejemplo, tiras de telas que se muevan con el viento.
1: Otro método es utilizar redes o mallas para cubrir el cultivo. Esto protege el sembradío por completo, no solo de las aves, sino de otros animales que puedan invadirlo.
0: Además, puede implementar los clásicos espantapájaros o dispositivos con sonidos, como campanillas, latas o tiras de plástico que choquen entre sí.
1: También es recomendable mantener restos de comida lejos del cultivo, ya que la comida puede llamar la atención de los pájaros.
0: Igualmente, si es posible, lo ideal es realizar la siembra durante la época en la que las aves no transitan tanto por la región, que es entre los meses de octubre y abril de cada año.
1: Gracias por su pregunta y le enviamos nuestro cordial saludo hasta La Paz, en El Salvador.
0: Guillermo Cuéllar es uno de los trovadores y compositores más importantes de El Salvador, y su canción Dos Alas es una composición inspirada en la obra del poeta salvadoreño Alfredo Espino, disfrutemos de este gran tema.

0: También pueden contactarnos a través de un mensaje de WhatsApp al teléfono código de área 506, número 8485-5453, o háganos sus preguntas al teléfono código de área 506, número 22-2552-38 o al número 22-2553-38.
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0: Desde Estelí, en Nicaragua, el señor Juan Francisco García Mejía nos envía este mensaje. Yo escucho ese programa desde que tenía como 7 años, cuando lo escuchaban mi papá y mi mamá, y quisiera que me contesten o me averigüen por qué a los hombres le dicen transexual cuando quieren ser mujer y a las mujeres por qué no les dicen transexual cuando quieren ser hombre. Oigamos la respuesta.
2: Estimado don Juan, en realidad el término transexual se solía utilizar en ambos casos, no solo para hombres que se identificaban como mujeres.
0: Sin embargo, este concepto ha ido cayendo en desuso y se prefiere hablar de persona trans en su lugar.
2: Este término nuevamente aplica para los dos casos que usted menciona. Tanto para personas nacidas con cuerpo masculino que se identifican como mujeres, como para personas que nacen con cuerpo femenino y se identifican como hombres.
0: De esta manera, las personas que nacieron con cuerpo masculino y se identifican como mujeres son conocidas como mujeres trans, y las personas que nacieron con cuerpos femeninos y se identifican como hombres son hombres trans.
2: El origen de su confusión es muy usual y se debe a que por mucho tiempo las mujeres trans han sido más visibilizadas en los medios y en la cultura popular que los hombres trans.
0: Por eso muchas personas asociaban erróneamente la palabra transexual con un solo tipo de identidad, pero eso no es así.
2: Como le mencionamos, el término trans actualmente se utiliza tanto para mujeres como para hombres.
0: Compartimos esta reflexión de Diane von Fürstenberg. Siempre estás contigo mismo, así que es mejor que disfrutes de la compañía.
2: En el próximo programa sabremos si existe la suerte. Además, descubriremos si la planta de mate crece en Centroamérica. Y sabremos cuál fue la causa de la muerte de Rubén Darío. Esto y más en el próximo programa. No se lo pierda.
0: Y así llegamos al final del programa de hoy. Les esperamos mañana en este su programa Oigamos la Respuesta. Envíennos sus preguntas al apartado 2948-1000 San José, Costa Rica. También pueden enviarnos sus preguntas al correo electrónico isq@isq.org o encuéntrennos en Facebook como Oigamos la Respuesta o llámennos por teléfono a los siguientes números: código de área 506, número 22-25-52-38 o 22-25-53-38. Recuerde que comprender lo comprensible es un derecho humano.

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2: 5. El arrepentimiento revela oportunidad. Mi nueva regla. Siempre que las cosas vayan mal, espera y mira qué cosa mejor llegará. Scott Cairns. Short Trip to the Edge. Al principio de mi carrera profesional, yo era un ocupado ejecutivo que trabajaba para dejar mi marca en la industria editorial. Los libros eran mi mundo y me encantaba mi trabajo. Tenía hambre y deseos de avanzar, pero el trabajo era solamente parte de mi vida. Mi esposa Gail y yo comenzamos a tener hijos pocos años después de casarnos. Tuvimos 5 hijas en menos de 10 años. Como podrás imaginar, la vida era una locura. Dado el tamaño de mi familia, yo sentía mucha presión financiera. Eso, unido a mi ambición natural, era un cóctel muy potente. Trabajaba muchas horas, esperando poder conseguir otro ascenso y el aumento de salario que implicaba. Durante la mayoría de aquellos años, también hacía trabajo extra para suplir nuestras necesidades y ganar terreno financieramente hablando. Para resumir la historia, con frecuencia me sentía abrumado con todo lo que tenía que hacer. Me sentía culpable por no pasar más tiempo en casa y me tambaleaba al borde del agotamiento. Lo que estaba en juego en el trabajo era mucho, pero lo que estaba en juego en casa era mucho más. De algún modo pude seguir adelante, incluso atravesando algunas crisis de negocio graves. Pero finalmente descubrí que estaba en peligro de perder mi conexión con mis hijas, y Gail a veces tenía la sensación de ser una mamá soltera, de haberse quedado viuda por todo mi trabajo. Sinceramente, a veces las cosas eran muy delicadas. A medida que fui consciente del costo que mi dedicación al trabajo tenía sobre mi familia, fue como si una bomba gigantesca de arrepentimiento explotara en mi regazo. Es probable que puedas identificarte hasta cierto grado. No hay un autocorrector para las agujas de tatuajes. Cuando era joven, las únicas personas que llevaban tatuajes eran moteros, presidiarios y marineros. A lo largo de las 2 últimas décadas, eso ha cambiado mucho. Donde yo vivo, en las afueras de Nashville, Tennessee, es imposible pasar por alto diseños coloridos y elaborados que se muestran plenamente o sobresalen por cuellos, mangas y pantalones. Y eso es cierto en todo lugar. Según una reciente encuesta Harris, casi una tercera parte de los adultos estadounidenses llevan un tatuaje en esta época. El porcentaje es más elevado en mi casa. 3 de mis hijas tienen tatuajes. Hasta ahora, a mis hijas les encantan. Eso es cierto para la mayoría, pero también es normal el arrepentimiento. Aproximadamente, 1 de cada 4 personas lamenta la decisión. ¿Por qué? Los tatuajes pueden durar mucho más que el deseo de hacerse uno. Además de eso, no todo el mundo que utiliza agujas con tinta es un Miguel Ángel, y las agujas de los tatuajes no vienen con autocorrector. A continuación tenemos algunos fallidos. Nunca olvides que Dios aún ha terminado conmigo. Todo ocurre por una razón. La vida es un juego. Arriésgate. No hay Swen demasiado grande. No te arrepientas de nada. Según la encuesta Harris, la mala ejecución es una de las principales razones por las que las personas se arrepienten de los tatuajes. Un sitio web que miré tenía más de 900 ejemplos de diseños fallidos, incluidos los anteriores. No es extraño que la eliminación de tatuajes sea ahora la operación estética de mayor crecimiento en el mundo. Y no es extraño que tatuajes poco favorecedores sean símbolos muy adecuados para el arrepentimiento. Pero eso es solo parte del cuadro. Cuando Brené Brown estaba investigando el tema de los arrepentimientos para su libro Rising Strong, Más Fuerte Que Nunca, una amiga le envió un ejemplo parecido. El novio de la peor pesadilla de los padres de la película de Jennifer Aniston, Somos los Miller, quien muestra con orgullo su tatuaje que dice «No regrets, sin arrepentimientos». «Es una metáfora perfecta para lo que he aprendido», dijo Brown. «Si no te arrepientes de nada o intencionalmente te propones vivir sin arrepentimientos, creo que te estás perdiendo el valor mismo del arrepentimiento». ¿El valor? Un reto que la mayoría de nosotros enfrentamos al poner fin al pasado es el molesto sentimiento de haber fallado de algún modo. Eso no es un tatuaje. Esto es existencial. Si aún respiras, probablemente eres consciente de una manera, al menos, en que no has estado a la altura. Tras un poco de pensar hacia atrás, con la ayuda del capítulo anterior, ese número fácilmente puede aumentar hasta decenas, incluso centenas. Puede ser desalentador. Pero no es ninguna tragedia. Algunas personas se quedan un poco sorprendidas al pensar que el arrepentimiento pueda tener algún valor. Nuestra cultura tiene tendencia a pasarlo por alto. No me refiero a minimizar el dolor del lamento o el arrepentimiento, pues el dolor puede ser real e intenso. El problema es cuán rápidamente nos distanciamos de él. Preferimos no vivir con ese sentimiento el tiempo suficiente para obtener el beneficio, y eso es un gran error. Cuando se trata de experimentar nuestro mejor año, podemos aprovechar nuestros arrepentimientos para que revelen oportunidades que de otro modo pasaríamos por alto. Si lo miras de la manera correcta, el arrepentimiento es un regalo de Dios. Para citar a la psicóloga de la Universidad de Michigan, Janet Landman, en su libro sobre el tema, «Todo depende de lo que hagamos con ello». Los usos del arrepentimiento. Antes de ver los beneficios, examinemos un uso común, pero poco útil, del arrepentimiento. La autocondenación. El delta entre «soy un metepatas» y «metí la pata» puede parecer pequeño, dice Brown, pero de hecho es inmenso. Cuando nos enfocamos en nosotros mismos, en lugar de hacerlo en nuestro desempeño, nos resulta más difícil proponernos mejorar la próxima vez por la simple razón de que la mejoría no es el enfoque. Digamos que perdiste los nervios con uno de tus hijos o con un amigo. O digamos que metiste la pata en un reporte que le costó a tu negocio un nuevo cliente lucrativo. Podrías hablar de lo malo que eres como persona, y eso sería de poco consuelo para tu amigo o tus compañeros de trabajo, y no lograría nada en cuanto a la conducta en el futuro. O puedes identificar el mal desempeño. Al haber hecho eso, estás en una posición no solo de reparar la brecha actual, sino también de evitar que vuelva a ocurrir. Peor aún, los arrepentimientos dirigidos hacia uno mismo están sobre la mesa de la evidencia en el tribunal de nuestra mente como un montón cada vez mayor de pruebas, demostrando todas nuestras peores creencias limitantes sobre nosotros mismos. No importan los prejuicios incorporados que lo confirmen. Todos somos falibles, de modo que si crees que tú eres un fracaso, nunca te quedarás sin pruebas. Cada ocasión nueva cimenta aún más la historia, y como tendemos a experimentar lo que esperamos, como hemos visto, probablemente obtendremos más de lo mismo. Por otro lado, si crees que tú fracasas, puedes comenzar a evaluar lo que falta en tu desempeño y buscar acción correctiva. Tú no eres un fracaso, de modo que el fracaso que experimentas crea disonancia que requiere tu atención para resolverla. Eso es lo que me sucedió cuando entendí que mi enfoque del trabajo estaba alejando a mi familia. Mi esposa y mis hijas me importaban más que mi trabajo, pero mis acciones decían otra cosa. Esa disonancia me condujo a cambiar mi enfoque y reedificar esas relaciones. Landman identifica varios beneficios del arrepentimiento. Vale la pena mencionar tres aquí. En primer lugar, hay enseñanza, la cual se remonta a la etapa 3 del proceso de repaso tras la acción. El arrepentimiento o lamento es una forma de información, y reflexionar en nuestros errores es crítico para evitar esos mismos traspiés en el futuro. Después está la motivación para cambiar. Como dice Landman, el arrepentimiento no solo puede decirnos que algo es equivocado, sino también puede movernos a hacer algo al respecto. Sin duda, yo sentí eso con Gail y mis hijas. Finalmente está la inseguridad. El arrepentimiento puede funcionar en nosotros como una brújula moral, señalándonos cuándo nos hemos desviado del camino. Estas tres razones por sí solas deberían ser suficientes para que pensemos dos veces en nuestro descarte instantáneo del arrepentimiento. Cuando la bomba del remordimiento explotó en mi vida, fui capaz de reevaluar y reorientar mis prioridades. Restaurar mis relaciones más importantes fue un trabajo duro, pero sin arrepentimiento habría sido imposible. Yo habría sido inconsciente de la necesidad o estaría resentido porque los demás no estaban cargando su parte de peso. El arrepentimiento me obligó a adueñarme de mi papel en el fracaso y corregirlo, y la relación con mis hijas nunca ha sido mejor de lo que es en la actualidad. Pero aquí suceden más cosas. El principio de la oportunidad. Hace varios años, un par de investigadores de la Universidad de Illinois catalogaron los mayores arrepentimientos de las personas en la vida. Neil J. Rossi y Amy Schumerville cambiaron los resultados de múltiples estudios y los sometieron a un nuevo análisis junto con la realización de estudios adicionales propios. Familia, finanzas y salud salieron en la lista. Pero los seis mayores remordimientos que expresaron las personas eran sobre educación, carrera profesional, romance, educación de los hijos, automejoría y ocio. Observemos que estas áreas de mucho arrepentimiento se relacionan de cerca con los 10 dominios de la vida que bosquejé al comienzo del libro. Si tu puntuación en la vida fue baja en algún dominio en particular, bienvenido al drama humano. No estás solo. Rossi y Somerville mapearon un proceso de 3 etapas de acción, resultado y recuerdo. En la primera, damos pasos hacia una meta. En la segunda, experimentamos el resultado de nuestro esfuerzo. Si no tenemos éxito, con frecuencia se desencadena el arrepentimiento. Donde se pone interesante es en la etapa 3, recuerdo. Los investigadores descubrieron que los sentimientos de satisfacción y decepción son más fuertes donde las oportunidades de reacción correctiva son más claras. Los arrepentimientos, en otras palabras, no solo discurren hacia atrás como si fueran una alcantarilla bloqueada, rebosando malas experiencias del pasado. También señalan hacia adelante, hacia nuevas y esperanzadoras posibilidades. Ellos denominaron a su descubrimiento el principio de la oportunidad, y está alejado casi 180 grados de nuestras típicas suposiciones. El arrepentimiento no solo nos conduce hacia la acción correctiva, pues hay estudios que muestran que también tenemos tendencia a sentir arrepentimiento de modo más fuerte cuando la oportunidad de mejoría está en su punto máximo. A nadie le va bien bajo una aplastante carga de arrepentimiento. Por fortuna, nuestra mente tiene procesos naturales como la remodelación para quitarse de encima el peso, especialmente cuando hay poca posibilidad de arreglar la situación. Hemos reconocido esto desde siempre. Es de donde obtenemos sabiduría popular como la que dice: «El tiempo cura todas las heridas». Lo que no siempre hemos reconocido es que el arrepentimiento algunas veces nos sigue de cerca precisamente porque está señalando una oportunidad para mejorar nuestra situación, ya sea regresar a la universidad, cambiar de carrera profesional o restaurar relaciones. Dicen Rossi y Somerville, El arrepentimiento persiste precisamente en esas situaciones en las cuales la oportunidad para la acción positiva sigue siendo elevada. Esto señala al menos hacia una razón por la cual Landman subtituló su libro La persistencia de lo posible. El arrepentimiento es un potente indicador de oportunidad futura. Una señal de tránsito, no una barricada. El principio de la oportunidad es un punto de inflexión. Piensa en tu puntuación de vida. Si aún no has hecho la evaluación, te recomiendo que lo hagas ahora bestyearever.me/lifescore. ¿En qué dominio obtuviste menor puntaje? Quizá es tu vida social, los intereses de ocio y el desarrollo espiritual. O tal vez sea tu carrera profesional o salud financiera. Cualesquiera que sean esos dominios, es el momento de pensar de nuevo en el arrepentimiento. En lugar de ser una barricada para el progreso, piensa en ello como una señal de tránsito que señala el camino hacia adelante. Estas características positivas del arrepentimiento están ubicadas en nuestra neurobiología. Escáneres cerebrales ubican la experiencia del arrepentimiento por encima de nuestros ojos en la corteza orbitofrontal media. Cuando esa parte del cerebro ha sido dañada, los pacientes no solo carecen de sentimientos de arrepentimiento, tampoco son capaces de corregir la conducta que desencadenaría el arrepentimiento en una persona saludable. En otras palabras, el hecho de que sintamos arrepentimiento es evidencia de que tenemos lo necesario para hacer cambios positivos en nuestras situaciones, independientemente de cuán nefastas puedan parecer. Las únicas personas sin ninguna esperanza son quienes no sienten ningún arrepentimiento. Podemos tratar el arrepentimiento como una barricada para nuestro progreso, una señal de tránsito que señala el camino hacia un futuro mejor. ¿Y si tus mayores frustraciones del año pasado estuvieran realmente señalando hacia algunas de tus mayores ganancias en el siguiente? ¿Y si el arrepentimiento no nos está recordando lo que es imposible, sino más bien señala hacia lo que es posible? En lugar de considerar que nuestro arrepentimiento obra en contra de la oportunidad de crecer y mejorar, podemos verlo como que en realidad señala el camino hacia ese crecimiento y mejora que más deseamos. Eso sí que es cambiar una creencia limitante por una verdad liberadora. Al dar el siguiente paso en tu viaje hacia tu mejor año, quiero alentarte a que te mantengas en un marco de posibilidad. Y tengo una sugerencia más sobre cómo hacerlo.
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2: Bienvenidos al espacio de France 24 en español sobre la Copa Mundial de Fútbol, donde día a día analizamos cada jornada de este torneo que ya se encuentra en la primera instancia de eliminación directa, los 16avos de final. Este lunes estará con nosotros Laura Bernal. Bienvenida, Laura. ¿Cómo te encuentras?
3: Luis, ¿qué tal? Un gusto. Bien, muy feliz por lo hecho hasta el momento por los equipos sudamericanos y también de América, como lo fue Canadá.
2: Así es, Laura, pero también desde Boston está nuestra enviada especial, Natalia Ruiz Giraldo. Saludos, Natalia, a esta hora de la tarde. Comenzamos. La selección de Brasil logró avanzar a los octavos de final tras vencer a Japón con marcador de 2-1. Los japoneses, fiel a su estilo de juego, esperaron ordenados al conjunto sudamericano y tras un robo de pelota en una salida de Brasil, Kaiju Sano a los 29 minutos abrió la cuenta para los asiáticos. Casemiro pondría el empate a los 56 minutos luego de cabecear un centro de Gabriel Magalhães. Y Gabriel Martinelli dio el triunfo definitivo a los dirigidos por Carlo Ancelotti al batir al meta Suzuki a los 90+6 del compromiso. Para analizar este partido le consulto rápidamente a Laura. Fue un partido complicado para la selección de Brasil. Si bien Japón se paró bien en el campo, quizás la presión jugó en contra de Brasil durante gran parte del trayecto de este compromiso, pero Ancelotti y su grupo pudieron sortear este escollo y avanzar así a los octavos de final.
3: Sí, Luis, yo creo que lo has dicho muy bien, Ancelotti y su grupo. Yo creo que la Confederación Brasileña de Fútbol, cuando contrató a este estratega experimentado, multicampeón en Europa con 31 títulos, lo que esperaba era esto, que en los momentos clave, en los momentos de mayor tensión, tuviera la fortaleza desde el banco para tomar decisiones en el terreno del juego y poder darle vuelta a un juego que se estaba complicando mucho. Y fue una cosa Brasil en la primera parte y otra en la segunda. Sin duda, esa charla en la mitad del tiempo fue fundamental para que se viera un Brasil con mucha más determinación en la segunda parte. Jugó mucho la parte mental y creo que le recuperó en estos últimos 45 minutos la mentalidad campeona y la grandeza que tiene Brasil a lo largo de su historia, y se notó en el compromiso. Si bien Brasil tuvo la posesión de la pelota a lo largo de todo el partido, terminó casi con un 70% de posesión, por momentos se complicaba el equipo brasileño para poder abrir esa defensa férrea que tenía Japón, muy organizados los japoneses con mucha disposición.

0: paraguaya muy, muy fuerte alentando a su selección a lo largo de todo este partido. Es cierto que, pues, digamos que así como queda este partido por ahora y el hecho de que se va a definir desde el punto de penal, pues es más Paraguay que crea la sorpresa. Muchos esperaban una goleada por parte de Alemania, más teniendo en cuenta que Paraguay había empezado mal este mundial, siendo goleada 4-1 ante Estados Unidos. Después había hecho mejores cosas, terminó con un empate ante Australia, pero hoy pues ha sido esta defensa que ha manejado muy bien Gustavo Alfaro, hecho que finalmente pues ha mostrado lo que es esa garra guaraní, y sobre todo una defensa que se ha mantenido bastante disciplinada. Muy buen trabajo de Galarza, muy buen trabajo de Cáceres también, que defendían y sacaban la pelota incluso hasta con la espalda y cualquier parte del cuerpo para evitar que los alemanes pudieran marcar gol. Y sobre todo también un muy buen partido de el arquero guaraní, de Orlando Gil, el arquero del San Lorenzo, que incluso tapó ya un gol en los últimos instantes de este partido. Recordemos que, bueno, se fueron a la prórroga 1-1, Alemania marcó de cabeza gracias a su defensa, pero finalmente fue anulado porque había una falta justamente sobre el guardameta paraguayo. Ahora pues nos vamos a esa muerte súbita que son estos penales, como les decía, algo que no se veía venir, una Alemania que finalmente no logra convencer, que no tiene eso de tan fantástico como decía Laura hace unos instantes, como sí lo puede tener quizás Brasil, pero hay que decirlo, los dos grandes equipos, tanto Brasil como Alemania, han sufrido el día de hoy y Alemania está sufriendo en estos momentos. Algunos hinchas que incluso ya se han ido de este estadio. Ya veremos a ver si es Alemania la que pasa o si en realidad es Paraguay que da el gran batacazo por ahora de este mundial.
1: Interesante esto que mencionas, y sobre todo hay que destacar dos cosas, Natalia. Una, que Alemania viene sufriendo con los equipos sudamericanos, ya lo hizo contra Ecuador, muchos pensaron que era porque estaba cerrando la primera fase, pero no se dio ese juego que desplegaron, por ejemplo, contra Curazao en el primer partido. Y lo otro es que Paraguay sabe muy bien jugar esta instancia, ya se lo hizo a Francia una vez en 1998 y fueron dejados en el camino por aquel gol de Leblanc, que fue un gol de oro en aquella oportunidad. Pero los 16avos de final continúan este martes. La jornada la abre Costa de Marfil enfrentando a Noruega. Posteriormente, Francia se estará midiendo contra Suecia y México hará lo propio ante la representación de Ecuador. Quisiera enfocarme en este partido, Laura. México tendrá un duro compromiso este martes. Van a estar en el Estadio Azteca midiéndose a la representación de Ecuador. En lo particular, pareciera ser este el duelo más parejo de estos 16avos de final, y tendrá México que lidiar con un rival sudamericano donde las estadísticas no le favorecen.
2: Así es, son 25 partidos los que se han medido estos dos equipos. Al final ha sido un saldo completamente favorable para México, con 14 triunfos ante tan solo 4 del equipo ecuatoriano. Así que si nos vamos a esos números, podría estar la balanza a favor del cuadro anfitrión en esta Copa del Mundo. Pero si nos vamos a actualidad y a fútbol, Ecuador ha mostrado algo mucho más sólido y consistente a lo largo de las eliminatorias y de lo que ha sido el transcurrir de esta Copa del Mundo. Se va a medir un equipo con una fase defensiva muy sólida, como lo es el cuadro ecuatoriano, que fue el mejor de las eliminatorias Conmebol, ante un equipo mexicano que tiene elementos que se han destacado más en el frente de ataque, como lo es Julián Quiñones y Raúl Jiménez, con su recorrido y larga experiencia en la Premier League. Así que va a ser un lindo duelo entre dos conjuntos americanos y otro equipo más de esta llave que va a avanzar a la siguiente instancia de esta parte del mundo. Así que por el momento ha sido un saldo favorable para lo que es la CONCACAF y Conmebol.
1: Laura, muchísimas gracias por este análisis. También a Natalia desde Boston, que está muy atenta a esos penales entre el duelo de Alemania y Paraguay. Pero antes de despedirnos, quisiéramos presentarles la siguiente curiosidad, porque en esta onda de los animales que fungen de oráculos, una tradición que data desde el pulpo Paul en 2010, el ganado de cuernos largos, el Longhorn de Texas, llamado Cowboy Houdini, predijo que Noruega vence a Costa de Marfil en los 16avos de final. De acuerdo con su dueña, y cito lo siguiente: este ganado ha estado estudiando

0: mucho fútbol y está al día con todo lo relacionado con este deporte. Así que veremos si mañana predice ese resultado que ya anticipó. Esto fue todo por el momento. Volveremos mañana con más actualizaciones de la Copa del Mundo en France 24 en español.
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